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1: Amigos, ¿qué tal? Buenas tardes, bienvenidos a Amor Eterno. Alondra Silva en Mexicali, ¿qué tal? La grande. Fernando Fernández. En Radio Ranchito Tijuana, gracias mil. Bienvenidos al programa número uno. El estado de Baja California, Amor Eterno. Son las 5:17. Buenas tardes en este viernes 9 de octubre. Bienvenidos, vamos a hacer un corte, regresamos rápidamente. Agradecemos el apoyo, la colaboración de nuestros compañeros en nuestras estaciones hermanas en Mexicali y Tijuana. A usted que nos sintoniza en cualquiera de nuestras frecuencias, dentro y fuera de la Baja California, gracias. 5:17, buenas tardes.
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1: Continuamos en Amor Eterno, fue un placer conocerte. Buenas tardes.

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1: Alberto Aguilera Baladés, Juan Gabriel a las 5:28. He venido a pedirte perdón. Buenas tardes en Tijuana y en San Diego. Gracias por acompañarnos.

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2: Trabaja la alcaldesa Miriam Cano con autoridades de Protección Civil para tomar acciones ante posibles lluvias en San Quintín. Junto a elementos de la Guardia Nacional, personal militar y gran parte de su gabinete, incluyendo Protección Civil, bomberos, DIF, Bienestar Social, Infraestructura y Servicios Públicos, entre otros, para revisar los posibles escenarios, identificar riesgos y coordinar las acciones necesarias para proteger a nuestras familias.
1: RCE informa.
2: La presidenta municipal de Mexicali, Norma Bustamante, anunció el arranque de Jóvenes Unen al Barrio. Un programa que abre más espacios para que las juventudes participen en actividades deportivas, culturales y comunitarias. La alcaldesa agregó que quiere que desarrollen su talento, compartan sus ideas y sean protagonistas de la transformación de sus propias comunidades.
1: RCE informa.
2: La directora de alto rendimiento, Carolina Acosta, de la Comisión Nacional de Cultura Física y Deporte, encabezó una reunión en el Centro Nacional de Desarrollo de Talentos Deportivos y Alto Rendimiento con deportistas del proyecto Olímpico, en la que se presentó el modelo de trabajo que se implementará para fortalecer el control y seguimiento de su preparación mediante un enfoque integral e interdisciplinario.
1: Para RCE Noticias, Luis Daniel Rodríguez. 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
1: Mi buen Gaby Delgado, a las 5:50. El Noa Noa, y en la Popular 2, aquí en Ensenada. Saludos, mi querido Gaby.

Mire, apenas, apenitas, ¿eh? Hoy bien vamos a complacerle con mucho gusto. Son las 5:54.

Adelante, pues fue la participación de Ángel Aguilar y Juan Gabriel, el tema Nada Más Decídete. Son las 5:57, gracias por haberme acompañado en Amor Eterno. Regresamos el lunes. Son las 5:57 minutos. 5:57 minutos.

0: Ya lo vamos, pásela bien, con permiso, buenas tardes. Hasta siempre.
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0: Tijuana y Mexicali, gracias. Hasta el lunes, pásela bien. Son las 5:58.

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1: 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Con una inversión de más de 1.5 millones de pesos del ramo 23, la alcaldesa Claudia Agatón Muñiz, acompañada de vecinos y comunidad escolar, inauguró la rehabilitación de la calle Violeta entre Crisantema y Paseo de las Flores en el fraccionamiento Valle Dorado. RCE informa. Con el objetivo de fortalecer la prevención y brindar a la comunidad educativa herramientas para identificar situaciones de riesgo y saber cómo actuar, la Dirección de Seguridad Ciudadana y Tránsito Municipal, en coordinación con la Secretaría de Educación, ofrece un catálogo de pláticas preventivas para el ciclo escolar 2026-2027. RCE informa. La selección mexicana sumó 2 medallas de oro y 2 de bronce en el Grand Prix Mundial de Para Taekwondo París 2026, que se realizó en Francia. El certamen de grado G6 otorgó hasta 60 puntos en el ranking internacional. Para RCE Noticias, Luis Daniel Rodríguez.
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1: Lobbies abre 4 sitios adicionales de distribución de sacos de arena, mientras las autoridades instan a los residentes a prepararse ante la posible presencia de inundaciones costeras, oleaje elevado y lluvias asociados con el huracán Rachel. La arena y los sacos de arena estarán disponibles en las siguientes ubicaciones: Estación de Boulevard, Eon Street, Estación de Bomberos y Atenisa Boulevard, Estación de Bomberos, Adriatic Avenue, Estación de Bomberos y Elliot Street, y en el estacionamiento de Claremont Beach, en el 5400 Ocean Boulevard. Previo a la tradición, procesión y misa que se celebrarán en diciembre en el este de Los Ángeles, la réplica de la imagen de Nuestra Señora de Guadalupe y San Juan Diego comenzó su recorrido por parroquias del sur de California. El recorrido concluirá con la tradición procesión y misa en el estadio de East Los Angeles College, donde se conmemorará el 95 aniversario del evento. SpaceX trajo de vuelta a los tripulantes estadounidenses, francesa y ruso, con un amerizaje en el Pacífico frente a la costa de Los Ángeles. ¡Así es! 4 astronautas regresaron a la Tierra desde la Estación Espacial Internacional después de acudir allí con rapidez hace 8 meses para reemplazar a un colega enfermo y su tripulación. Al menos 23 personas fueron arrestadas durante una operación de agencias locales y federales contra las drogas en Skid Row, en otras zonas de Los Ángeles. En el operativo participaron agentes del Departamento de Policía de Los Ángeles, del Bureau Federal de Investigaciones y la Administración para el Control de Drogas. Esta es la voz de Marcia Enciso, desde San Diego.
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0: necesitamos representantes populares que estén cercanos del pueblo, que sean de las bases de Morena, que es el partido del pueblo, que resuelvan, que den resultados y que no vengan aquí a descubrir el hilo negro.
1: El senador con licencia por Baja California, Armando Ayala Robles, encabezó una asamblea informativa en defensa de la transformación y la soberanía nacional en la colonia Pro Hogar, en Ensenada, donde escuchó las necesidades de la familia y comunidad. Además, refrendó su compromiso de mantener un trabajo cercano y permanente desde el territorio. Durante el encuentro, Ayala Robles llevó el mensaje de la coordinadora estatal, Julieta Ramírez, destacando la importancia de fortalecer la organización y la unidad del movimiento de la Cuarta Transformación en Baja California y, particularmente, en Ensenada. Como resultado de la asamblea, establecieron acuerdos prioritarios para dar seguimiento a las necesidades planteadas. Ayala Robles reiteró que continuará recorriendo las comunidades de Ensenada y de todo Baja California, llevando el mensaje de organización y participación, así como manteniendo el vínculo directo con las familias. 66ª Legislatura, Justicia para Todos, Senado de la República. 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
1: Como por ejemplo, el tramo Chapultepec-Maneadero. ¿Cuántos años Ensenada esperaba una obra digna, una obra monumental para quitar la desgracia, las muertes y el tráfico que había en ese tramo para Mañanero?
2: El senador con licencia, Armando Ayala Robles, ha realizado 29 asambleas en Ensenada y 94 en todo el territorio de Baja California para fortalecer la estructura social en las comunidades. El legislador federal destacó la importancia de transmitir el mensaje de unidad al interior del Movimiento de Regeneración Nacional, además de escuchar el sentir de los ciudadanos. En los últimos días, dijo, la ruta de trabajo ha comprendido recorridos por fraccionamientos como Pórticos del Mar, Revolución, Bellavista, la Delegación de Maneadero y Valle de las Palmas. Ayala Robles destacó que los actos de unidad, encabezados por Julieta Ramírez, coordinadora de la Defensa de la Transformación y la Soberanía Nacional, han jugado un papel clave para fortalecer el movimiento en la región. 66ª Legislatura, Justicia para Todos, Senado de la República.
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0: Y así, entre cumbia, sabor y buena vibra, llegamos al final de otra noche de Calientito y Sabroso. 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
2: Seis de la mañana con 13 minutos, 6:13. Muy buenos días, bienvenidos. Esto es la música que marca la diferencia a través de La Rancherita 89.1 FM, Radio Ranchito. ¿Cómo están? Muy buenos días, gracias por estar con nosotros una mañana más. Está también con nosotros la grande de Mexicali, si no me equivoco. Saludos, saludos a toda la gente que nos está sintonizando en este sábado 10 de octubre del 2026. Saludos a Carla López allá en Tijuana, Martín Solorio también, gracias por estar aquí al pendiente con nosotros. Sábado 10 de octubre, celebrando el día de San Samuel. San Samuel se está celebrando hoy, así que muchas felicidades a ti que llevas el nombre de Samuel o que estás celebrando tu cumpleaños hoy. Muchísimas felicidades, estamos ya en el día número 283 del año, faltando solamente 82 días para que finalice este año 2026. Si deseas pedir algún tema, alguna canción, mandar algún saludo, una felicitación, este es el número al que hay que comunicarse, ya sea por una llamada o un mensaje de WhatsApp. 646-178-3979. Les acompaña Cindy Olivas hasta las 10 de la mañana en ausencia de Lupita Valencia, con esto que es la música que marca la diferencia. Nos vamos a una pausa, ¿les parece bien? Y regresamos en un momentito más con más música para ustedes.

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1: De la mañana, 26 minutos, 6:26. Continuamos con la música que marca la diferencia, recibiendo sus llamadas, sus mensajes. Muchísimas gracias. El 646-178-3979 anda muy activo ya, ¿eh? Tenemos el saludo por acá que nos llega, dice: hola Cindy, muy buenos días. Somos la familia Granados de Los Ángeles, California. Nos mandan un saludo, nos piden un tema a cargo de Chabela Vargas, que en un momento más les vamos a complacer con el gusto de siempre. Muchas gracias a la familia Granados hasta Los Ángeles, California. También tenemos por acá un saludo que nos dice: buenos días, Cindy. Saludos, acompañándote, Oscar Beltrán, desde San Isidro, California. Ay, muchas gracias. Gracias también por estar presentes allá en San Isidro, California. Vamos a responder esta llamada. ¿A quién tenemos en el aire? Buenos días.
2: Sí, buenos días. Buenos días, buenos días, Cindy.
1: Hola.
2: Me habla Benjamín Barajas.
1: ¿Qué tal?
2: El hermano de Lupita Valencia, casi.
1: Ah, mire, muy bien.
2: Entonces, pues literal, por su programación tan bonita. Y que sigue poniendo música de aquel tiempo, de mis tiempos.
1: Eran claro. Mis tiempos. Muy bien, pues algún tema que quiera escuchar, Benjamín.
2: No, pues hay tantas que no acabarían.
1: Que no acabaríamos, ¿verdad?
2: De tantas que me gustan.
1: Bueno,
2: pero no,
1: pues
2: que esté bien.
1: Le dedicamos toda la programación, ¿qué le parece?
2: Escucharla. Así que ahí estamos pendientes, pues.
1: Excelente, Benjamín, muchas gracias por hablarnos.
2: Andes,
1: muy gracias. Buen día, hasta luego. Y nos vamos con este tema que nos solicitaron en camino a trabajar allá hasta Maneadero, allá a un lugar de herramientas. Esto es a cargo de Javier Solís.

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2: Continuamos escuchando la música que marca la diferencia a través de La Rancherita 89.1 FM y Radio Ranchito 1420, la doble X en Tijuana. Un saludo muy especial, Tijuana, San Diego, Mexicali también debe de andar por acá, conectado con nosotros a través de nuestra app. Ahí estamos presentes 24/7. Muchas gracias por sus mensajes. Saludos a San Isidro, saludos hasta Los Ángeles. Saludos en el ejido Antonio Meléndez, a nuestro amigo Victorio que ya se comunicó. También saludos muy especiales hasta Maneadero Parte Alta para Ana y Teresita, que ya nos solicitaron también un tema musical. Para nuestro amigo Benjamín Barajas, muchas gracias a todos y cada uno de ustedes por reportarse. Tengo un saludo también por aquí que nos dice, saludos a Pedro Rosas de parte de su novia que lo quiere mucho. Muy buen día. Muchas gracias a todos ustedes por comunicarse. Y precisamente esto que vamos a escuchar a continuación se va hasta Los Ángeles, California. Desde allá nos lo solicitó una familia muy especial. Muchas gracias. Saludos a la familia Granados. Nos vamos con esto a cargo de Chabela Vargas. Esto es La Llorona, 6 de la mañana en este 10 de octubre, 6 de la mañana con 41 minutos, esta es la música que marca la diferencia.

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1: 6:56, 6:56. Seguimos recibiendo sus mensajes, sus llamadas a través del 646-178-3979, ya sea que nos escuche aquí en Ensenada, en sus alrededores, o bien en Tijuana, Baja California, a través de Radio Ranchito 1420 AM, la doble X. Me gusta más. Saludos a toda la gente por allá que se está reportando también. Voy a mandar el saludo para toda la gente allá en Maneadero, todos los que están llegando ya a trabajar allá al área de Maneadero. También saludos para la gente en el ejido Antonio Meléndez. Nuestro amigo Victorio ya se comunicó, muchas gracias, buenos días, saludos hasta San Isidro, California, Los Ángeles, California, que nos escuchan a través de internet. Mil gracias por reportarse, estamos muy felices de tenerlos por acá. Oigan, hay que estar muy al pendiente de las recomendaciones, de los avisos que emita Protección Civil acerca de esta tormenta que se aproxima, que estará pues tocando tierra por acá en Ensenada, perdón, en las próximas horas. Por aquí, miren, si yo reviso mi aplicación del clima aquí en el celular, me marca una tormenta a partir de las 10 de la mañana. Podría ser una tormenta aislada, pero no se sabe, ¿no? No sabemos con qué fuerza vaya a llegar, si es que llegue, si es que los vientos se la llevan y las lluvias comienzan a llegar ya más tarde. La lluvia más frecuente ya se marca a través de esta aplicación a partir de las 7 de la tarde y de ahí en adelante. Así que de todo esto vamos a estar muy al pendiente en las redes sociales de Protección Civil, tanto del ayuntamiento, vamos a estar al pendiente y por supuesto estar bien prevenidos. Vamos a tener todo listo en casita. Si no hay necesidad de salir, no salimos, no atravesamos arroyos, no tiramos basura, porque bueno, ya sabemos que el problema de coladeras tapadas pues ya existe, entonces no vamos a a echarle más más basurita por ahí, ¿verdad? Entonces vamos a cuidar esto, vamos a salir de compras y hay que prepararnos para no salir el fin de semana, ya sabe, agarre a la familia, váyanse a surtir, agarren lo que van a comer el fin de semana, sus botanas para quedarse en casita y a estar muy pendientes. Ahí está la recomendación. Vámonos a escuchar este tema que nos pidió nada más y nada menos que Teresita, bueno, más bien Ana, allá en Maneadero, saludando a Teresita en Maneadero, parte alta. Nos vamos con esto a cargo de el señor Cuco Sánchez. Es una bella canción. Siempre hace frío.

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1: Siete de la mañana con 12 minutos, 7:12 en este sábado 10 de octubre. Oigan, tengo algo que platicarles, tanto a la gente de aquí de Ensenada, como también a la gente que me escucha fuera, en Tijuana, en Mexicali, en San Diego. Es una invitación que les quiero hacer para un evento que se estará llevando a cabo acá en Ensenada desde el 31 de octubre y hasta el 2 de noviembre. Les estoy hablando de un evento que se llama Día de Muertos en Ensenada. Les platico que este evento empezó como algo que se hacía específicamente en una colonia, la colonia Márquez de León, donde, bueno, toda la comunidad de por ahí de una calle en específico y pues de los alrededores se reunía para celebrar el Día de Muertos. Les hablo de que era cerrar la calle, montar puestos de comida, tener números artísticos, decorar las casas, toda la calle. Un evento muy bonito de verdad que, bueno, por años se estuvo realizando específicamente allá en la colonia Márquez de León, pero bueno, conforme fue creciendo este evento año con año, pues bueno, se vio la necesidad y pues también para que mucha más gente de acá de Ensenada y visitantes foráneos también lo conocieran, este evento ha tomado ya como sede el Centro Cultural Riviera, el Riviera aquí de Ensenada. Bueno, pues el Día de Muertos en Ensenada es una celebración, donde pues bueno, se muestran ahí muchos elementos de nuestras raíces mexicanas, arte, música, gastronomía. Y bueno, esto se llevará a cabo del 31 de octubre al 2 de noviembre, desde las 3 de la tarde y hasta las 11 de la noche, donde ustedes van a poder visitar el campo de flores de cempasúchil que año con año están sembrando ahí en el Riviera de Ensenada. Le mando un saludo muy especial a nuestro amigo Matsu y a todo el equipo que lleva a cabo este evento. Fíjense que este va a tener un costo de recuperación de 100 pesos. Ustedes pueden ir con toda la familia, tomarse fotografías ahí en el campo de cempasúchil. Se hace un altar de muertos monumental. Cada quien puede llevar la fotografía de su ser querido, alguna ofrenda. De verdad que es una fiesta muy padre. Hay números musicales, hay actividades para los niños. De verdad, no se lo pierdan. Y también, y bueno, esto es del 31 de octubre al 2 de noviembre, pero desde ahorita, desde ya en los preparativos, tenemos también la invitación para toda la ciudadanía para que vaya a apoyar. ¿Apoyar cómo? Bueno, elaborando flores de papel, pintando algunos elementos que se van a colocar por ahí en el altar, en la decoración. A esta actividad se le llama Las Buenas Tardes. Ahí se están reuniendo de 5 a 7 de la tarde en los jardines del Riviera. Así que cualquiera puede llegar ahí que diga, bueno, yo no sé hacer flores de papel, pero vengo dispuesto o dispuesta a aprender, a apoyar y todos son bienvenidos. Así que ya saben, Las Buenas Tardes, esta actividad previa al Día de Muertos en Ensenada se lleva a cabo de lunes a viernes de 5 a 7 de la tarde en los jardines del Riviera. Así que bueno, si usted no vive aquí en Ensenada y me está escuchando, pero quiere venir a disfrutar de este evento, anote la fecha del 31 de octubre al 2 de noviembre en el Riviera de Ensenada. Todos son bienvenidos para, pues bueno, recordar a nuestros seres queridos y que el corazón de México vuelva a latir. Así que acá los esperamos en el Día de Muertos en Ensenada. Vamos a un corte, vámonos Tijuana, vamos Ensenada a corte y regresamos con más de la música que marca la diferencia.
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2: Siete de la mañana con 28 minutos, acabamos de escuchar El Hijo Ausente a cargo de Héctor Montemayor, este tema que nos solicitó nuestro amigo Victorio, con el saludo hasta el Ejido Antonio Meléndez. Victorio, y a toda la gente que anda por allá, muy buenos días, espero que les esté tratando bonito la mañana. Oiga, no sé si soy yo que ando mal, o ya están refrescando un poquito las madrugadas, porque ya de perdida me echo la sábana encima, antes ni eso aguantaba, pero ya. Creo que está cambiando un poquitín el clima, no sé si sea a causa de esta tormenta que se aproxima, pero bueno, ya que se empiece a sentir el cambio de clima, oigan, ya me urge que llegue el frillito, un poquito para ponernos una sudadera, una chamarrita, andar a gusto. A ver qué tal. Dice por acá que en la noche se cierra media ventana, nos dicen, no, yo todavía la tengo toda abierta, todavía no la cierro, pero sí, ya de perdida con la sabanita, ya me tapo poquito. 7 de la mañana, 29 minutos, vámonos con esto a cargo del dueto Azteca, Isla Prieta Linda.

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2: 7:56 PM. Estamos llegando al final de esto que es la música que marca la diferencia. Muchísimas gracias a todos ustedes que estuvieron comunicándose, haciendo sus peticiones musicales. Gracias, saludos hasta Los Ángeles, California. Saludos a San Isidro, California también. Muchísimas gracias. Un saludo muy especial para Pedro Rosas, de parte de su novia, que lo quiere mucho, le desea muy buen día. Saludos a nuestro amigo Gaby Delgado, también, que se estuvo comunicando. A toda la gente allá en Maneadero, Maneadero Parte Baja, Maneadero Parte Alta, para Anita y Teresita. Saludos a Benjamín Barajas, a Victorio en el Ejido Antonio Meléndez. También para el señor Duarte, Graciela Huerta. También saludos para Francisca y Emilia Villegas, para nuestro amigo Jack, que también se comunicó y solicitó su tema musical. Con mucho gusto le vamos a complacer. Con esto nos despedimos de esto que es la música que marca la diferencia en este sábado 10 de octubre. Gracias allá en Tijuana. No se me despeguen porque en punto de las 8 de la mañana damos inicio con esto que será Pedro Infante y sus amigos. Nos despedimos con esto de Lorenzo de Monteclaro. Ayer bajé de la sierra. Quédense en sintonía de Radio Ranchito y La Rancherita, viene muy buena música.

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2: Ocho de la mañana con 10 minutos, 8:10. Estamos entrando a la hora favorita de muchos, con el ídolo de México, el señor Pedro Infante e invitados. Pedro Infante y sus amigos estarán con nosotros desde este momento y hasta las 10 de la mañana, escuchando éxitos del recuerdo, esa música bonita, grandes temas que nos dejaron grandes intérpretes. Todos ellos estarán por acá con nosotros, así que la línea telefónica, ya lo sabe, continúa disponible, 646-178-3979. Saludamos con gusto a nuestros amigos de Tijuana que continúan con nosotros a través de Radio Ranchito 1420 AM, la doble X. Gracias a Carla López por su apoyo en este enlace. Y también a nuestro amigo Martín Solorio, enlazándonos hasta Mexicali a la grande 1050 AM. Por acá estaremos con ustedes, Cindy Olivas, muy feliz de estar por aquí en este sábado 10 de octubre, saludándoles con gusto. Saludo a nuestros amigos Lorenzo Pérez, Antonio Fernández y Salvador Mendoza y en el Ciprés, a nuestro amigo Gaby Delgado, que ya nos solicitó su tema de el señor Pedro Infante. Le vamos a complacer en un momentito más, gracias a nuestro amigo Gaby Delgado. Vámonos con otro éxito a cargo de el señor Pedro Infante. ¿Qué les parece escuchar esto que se titula El Jazmín Deshojado?

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Un maravilloso tema que acabamos de escuchar en la voz de Pedro Infante, el ídolo de México, y llega el primer invitado de esta mañana, que es nada más y nada menos que Jorge Negrete. Llega con esto que es La Valentina. 8 de la mañana con 24 minutos, estamos escuchando al ídolo de México, Pedro Infante, e invitados a través de La Rancherita, Radio Ranchito y La Grande. Una pasión.

Y aquí llega uno de los más grandes éxitos del señor Pedro Infante, esto que nos solicitó nuestro amigo Gaby Delgado. Amorcito corazón, son las 8 de la mañana, 26 minutos.

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Son ya las 8 de la mañana con 39 minutos, 8 con 39, continuamos escuchando los éxitos de el señor Pedro Infante. Oigan, y ustedes se preguntarán, bueno, no sé si se lo pregunten, pero ustedes dirán, bueno, ¿qué hacen los locutores mientras está reproduciendo una canción o qué hacen durante tantas horas que están ahí metidos en cabina? Bueno, miren, les voy a decir que yo en esta hora específicamente me complace mucho conocer temas nuevos, quizá de Pedro Infante, temas que no tenía la oportunidad de haber escuchado antes, porque bueno, nosotros tenemos a lo mejor un muy reducido conocimiento, bueno, hablando de mí, de temas de esta época, ¿no? De la época de oro, y bueno, pues de Pedro Infante podría decirles que conozco lo básico, ¿no? Algunos temas como Enamorada, que sí no es uno de los temas más comunes, pero sí, este tema lo conocí yo por otro artista más actual que participó en un disco tributo a Pedro Infante. Me refiero al cantante Chetes, es un cantante de rock mexicano. Pues bueno, él tuvo la oportunidad de interpretar muy a su manera el tema Enamorada y así fue como yo conocí esta canción y me gustó. Pero pues bueno, les puedo decir que conozco lo más común o lo más popular. Pero bueno, aquí me he topado con canciones muy bonitas y ahorita analizando algunos títulos de temas de Pedro Infante, me encontré con que varios hablan del mar. Varios, a lo mejor en su título llevan implícito la palabra mar o ya en sus letras, pues habla del mar. Entonces digo, ¿por qué Pedro Infante utilizaba tanto al mar en sus temas musicales? Yo, miren, de verdad que admiro muchísimo a Lupita Valencia porque tiene un conocimiento enorme de toda esta música, no solamente de Pedro Infante, de muchos artistas, de todos los que toca ella aquí en sus programas, tanto en Amanecer Ranchero como La Música que Marca la Diferencia. Y pues en este programa de Pedro Infante no es la excepción. Entonces yo, pues me di la tarea de utilizar ahora sí que las herramientas que tengo a la mano, como lo es la inteligencia artificial, ¿no? Como dicen aquí el chat GPT que no se raja. Y yo le pregunté, le dije, bueno, ¿por qué Pedro Infante habla mucho del mar en sus canciones? Me dice que es una muy buena observación. Y bueno, nos dice que una de las razones podría ser que en las canciones rancheras y las composiciones populares de mediados del siglo XX, el mar servía mucho como metáfora de las emociones humanas. Hablar de la inmensidad del mar, pues bueno, también podría representar el amor profundo, hablar de las olas, pues no sé, ¿no? El movimiento o lo que lleva una relación. Y bueno, dice que el horizonte también podría representar la esperanza o la distancia. También nos dice que la influencia de la música costeña y las canciones de marineros también estaban muy implícitas. Claro que sí, porque por acá ya escuchamos esto de Mi Amigo del Mar. Entonces ahí fue donde dije yo, mira, habla mucho del mar. Dice que, bueno, la música mexicana de aquellas épocas reunía distintos estilos regionales, incluidos ritmos y relatos relacionados con los puertos, los pescadores y la vida marítima. Pedro Infante interpretó algunas canciones de diferentes géneros, no solamente rancheras, y eso pues amplió su repertorio de temas marineros. Ya les decía, Mi Amigo del Mar, que está por acá, y lo que vamos a escuchar a continuación, que bueno, es un tema, un vals de Juventino Rosas, que bueno, está también interpretado por el señor Pedro Infante, y me refiero al vals Sobre las Olas, que lo vamos a escuchar a continuación. ¿Qué les parece un valsecito por acá? Lo tenemos en esto que es Pedro Infante y sus amigos Pedro Infante e invitados a través de La Rancherita, Radio Ranchito y La Grande. Espero lo disfruten.

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Por acá nos solicitaron algo de los invitados. De los invitados de Pedro Infante es Javier Solís con el tema Incertidumbre. Se va para nuestra amiga Gloria Estera allá en Tijuana. Muchas gracias por sintonizarnos.

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0: Oigan, aquí andamos recibiendo sus llamadas. Muchísimas gracias por comunicarse. Saludos a nuestra amiga Tere Cepeda, que ya está pidiendo un tema musical. También saludos para la gente que nos escucha ya en Villa 6, Villa 7. Saludos a Simón Zaragoza, que ya se está comunicando también con nosotros. Oigan, les decía que yo creo que el invitado más cotizado es Javier Solís. Oigan, ¿cómo me piden canciones de Javier Solís? Ahí hay que pasarle a Lupita a ver si se quiere aventar un programa de puro Javier Solís, porque sí es muy solicitado también, déjenme decirles, entre los invitados de Pedro Infante en esta mañana. Voy a saludar muy especialmente también a Olivia en Valle Verde. Saludos, Olivia, muchísimas gracias por comunicarse. Saludos también a Isabel en la Colonia Azteca, que cumple años el día martes, dice. Felicidades, Isabel, muy adelantadas, pero felicidades. Saludos a María en la Colonia Revolución, allá en Tijuana, nuestra amiga Gloria Esther. A toda la gente que se está comunicando con nosotros, muchas, pero muchas gracias. Y precisamente nos vamos con uno de los invitados de esta mañana, que no es Javier Solís. Le dieron chance a Jorge Negrete de que nos cantara algo y esto se va con nuestra amiga Olivia allá en Valle Verde. Este es el tema, Solo Dios. 9 de la mañana, 13 minutos. Continuamos con ustedes.
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2: Nueve de la mañana con 27 minutos. Acabamos de escuchar al invitado más cotizado, a Javier Solís, con La Clave Azul. Este tema que nos solicitó María. Hasta la Colonia Revolución se va esta canción muy bonita, muy alegre, en esta mañana de sabadito 10 de octubre. Saludos Tijuana, saludos Mexicali, gracias por estar presentes en esta hora de Pedro Infante e invitados. Esperamos que la estén disfrutando y a continuación nos vamos a escuchar este tema que tiene una dedicatoria especial. Va dedicada para Juanita de la Cruz, para Oriana y para Lupita Valencia, que estarán cumpliendo años. Lupita, es su cumpleaños el día 12, el día lunes. Así que, pues bueno, de manteles largos, Lupita Valencia, muchas felicidades. Les manda mucho cariño y felicitaciones María Luisa Corona. Así que vámonos con esto que nos solicitó para ellas. Esto es La Luna de Octubre, en la voz del señorón Pedro Infante.

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Tenemos un invitado más en esta mañana, es el señor Miguel Aceves Mejía con el crucifijo de piedra. Esto se va hasta la colonia Echeverría. Muchas gracias.

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2: Necesitamos representantes populares que estén cercanos del pueblo, que sean de las bases de Morena, que es el partido del pueblo, que resuelvan, que den resultados y que no vengan aquí a descubrir el hilo negro.
3: El senador con licencia por Baja California, Armando Ayala Robles, encabezó una asamblea informativa en defensa de la transformación y la soberanía nacional en la colonia Pro Hogar, en Ensenada, donde escuchó las necesidades de la familia y comunidad. Además, refrendó su compromiso de mantener un trabajo cercano y permanente desde el territorio. Durante el encuentro, Ayala Robles llevó el mensaje de la coordinadora estatal, Julieta Ramírez, destacando la importancia de fortalecer la organización y la unidad del movimiento de la Cuarta Transformación en Baja California y, particularmente, en Ensenada. Como resultado de la asamblea, establecieron acuerdos prioritarios para dar seguimiento a las necesidades planteadas. Ayala Robles reiteró que continuará recorriendo las comunidades de Ensenada y de todo Baja California, llevando el mensaje de organización y participación, así como manteniendo el vínculo directo con las familias. 66ª Legislatura, Justicia para Todos, Senado de la República.
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La última del invitado Javier Solís. Esto es Cuatro Sirios. Solamente 5 minutos y nos dan las 10 de la mañana.

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2: Momento de despedirme, momento de decirles adiós. Gracias por su compañía en esta mañanita de sábado 10 de octubre. Cuídense mucho, de verdad. Hagan caso a todas las recomendaciones de protección civil. Si no tiene nada que hacer fuera de casa, quédese guardadito a gusto, disfrutando de la música de La Rancherita, Radio Ranchito y La Grande. Muchísimas gracias, gracias compañeros por su apoyo, por el enlace, a Carla, a Martín. Gracias mil. Nos vamos a despedir con un tema del señor Pedro Infante, por supuesto, algo alegre. Vámonos con esto que es Yo No Fui, 9 de la mañana con 58 minutos. Hasta la próxima, bonito fin de semana, cuídese.
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0: Amigos nuestros, amigas lindas, muy buenos días. Roberto Lagunas Brito, Mr. Cupido, les saluda en esta mañana correspondiente al sabadito lindo 10 de octubre del 2026. En la 89.1 FM, la Rancherita de Ensenada, les estamos acompañando. Y en los controles, Juan Martínez, el Gigante. Muy buenos días, Juan.
1: Buenos días, maestro. Buenos días a todo el auditorio. Ya estamos de regreso, maestro.
0: Es muy importante. Las experiencias son enseñanzas. Y qué bueno que esa experiencia ya fue superada para bien.
1: Sí, estuvo...
0: delicada la operación, ¿verdad?
1: Más o menos. Pero aquí estamos, maestro.
0: Hay buena madera para resistir.
1: Sí, fíjese que sí.
0: Hay buena madera y muchas bendiciones.
1: Gracias, maestro. Sí, estamos muy bien, gracias a Dios, pero sí estuvo complicadito, ¿eh?
0: Ya lo creo, cualquier cirugía, enfermedad, se complica, pues uno tiene también esa sensación del dolor, de la molestia, de la incomodidad, pero hay fortaleza y mucha bendición.
1: Sí, fíjese que si me decían, oye, ni parece que estés con el problema tan fuerte, no se me notaba, pero... Ahí estaba. De hecho, duré mucho tiempo esperando, ¿eh?
0: Ah, sí, ya lo creo.
1: Pero bueno, ya estamos aquí.
0: Otra etapa más.
1: Ya listo para la que sigue.
0: Para la que sigue, no. la que sigue, pero en forma contraria.
1: Así es, maestro. Vamos a seguir trabajando, echándole ganas, a ver hasta cuándo aguantamos.
0: Sí, lo que Dios diga.
1: Así es.
0: El programa Cupido en la radio, para quienes apenas empiezan a escucharme, porque por alguna razón no me habían oído, está dirigido a los viudos, viudas, divorciados, divorciadas, que deseen encontrar a través del programa Cupido en la radio a su pareja del destino. La alma gemela se encuentra esperando. Esa alma gemela está deseosa de compartir sus sentimientos, su alegría, su vida. 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Hoy tendremos algunos enlaces con el licenciado Armando Ayala Robles. Licenciado Armando Ayala Robles estará en diferentes horarios en este programa de Cupido, así es que habrá interrupciones y estaremos cediendo el espacio para esa transmisión que nos dirán desde dónde y en qué momento. Mientras tanto, comenzamos como siempre con los caballeros que están inscritos en el programa Cupido en la radio buscando pareja. Tenemos, por ejemplo, a musicólogo, 71 años de edad, David, 64 de edad, Beto tiene 58 años de edad, Maduro y Dulce tiene 67 años de edad, y tenemos por acá, estamos con el licenciado Luis Fernando, que tiene 46 años, Gilberto, 51, Jorge, 39, El Papachulo, tiene 62 años, Lobo Rojo, 66 años, Juan Valentín, 59 de edad, Piscis, 56, Pintor, 56, Sergio, 51, Nonito, tiene 52 años, Alonso, 66, Técnico, 71, Carlos, 30, Luis Primero, 36, Tigre Toño 46, Chiquillo 66, Felipón 51, Ramiro 60, Rafa 41, El Puma 68, Batman 66, Ángel 63 años, Libra es un caballero de 73 años. Por otra parte tenemos a Pray 61, todos los caballeros que estoy mencionando es el seudónimo con el que se inscribieron. Algunos tienen el nombre propio sin apellidos y en otros por ahí le pusieron su especial característica con el seudónimo. Chalinillo tiene 61 años, José 61, vive y trabaja en San Felipe como guía de turistas. Roque de 65 años, Huicho 46, Villar 63, Ruli 49, Acuario Acuario tiene 52 años, El Gatito de Michoacán 66 años, Fabián 54, El Muñeco 51, El Pichón 63, Paco 37, Pepe Luis 49, Pedro el de Guadalajara tiene 72 años, Marcelo 46, Juan 53, Señor Martínez 73, Señor Trigo 56, Pepe Penoso de 63 años, busca pareja, Michoacano tiene 53 años, Adán 67, Poteiro 66, José de Jalisco, el 106, tiene 51 años. De la lista general encontramos el 107, Jorge 2, de 60 años, Señor Nava 53, El Cupido 68, El Güero 51, Baldo 48, Silverio 73 años, Prisionero 63, Capi 66, Raúl 56, Panadero 71, Gato 69 años, Trini 42, Tribilín 51, Venado 47, vive en Tijuana, Venado, El Jaimito 58, Beethoven 56, El Caporal 61 y Julio César 54. Suena el teléfono y lo atiendo al aire. Muy buenos días, a sus órdenes. Programa Cupido en la radio. Buenos días.
2: Sí, buenos días.
0: A sus órdenes.
2: Quisiera apuntarme.
0: ¿Quiere inscribirse? Lo anoto con mucho gusto.
2: Inscribirme y para buscar pareja.
0: Perfecto. Conforme le vaya pidiendo datos, me va diciendo, porque tengo que escribir. Aquí empezamos con los datos generales. Al final, fuera del aire, su nombre real y teléfono. Comenzamos con un sobrenombre, seudónimo, diferente al suyo o el propio, sin apellidos. ¿Cómo lo inscribimos?
2: El Canario de Ensenada.
0: El Canario de Ensenada. Muy bien. Canario de Ensenada. Perfecto. ¿De cuántos años de edad?
2: 58.
0: 58. ¿Viudo, divorciado?
2: Soy separado.
0: Separado. ¿Ya tiene tiempo?
2: Ya tengo años.
0: ¿No regresará a la Canaria?
2: Ya no va a regresar.
0: No, ya perdió el camino.
2: Perdió el camino, bueno, a la Canaria.
0: Pues, que le vaya bonito. Y tenemos por otra parte ese, su estatura, ¿de cuántos metros tiene?
2: ¿Dos, como tres? Uno
0: 67. Originario de
2: Ensenada.
0: De Ensenada. ¿Ocupación?
2: Pues ahora sí que pues para el trabajo nomás.
0: ¿Tiene diferentes actividades o una ocupación especial?
2: Pues me gusta salir a la vuelta.
0: ¿Pero en qué trabaja?
2: Ah, me dedico a trabajo de albañil.
0: Muy bien, correcto. Ahora, características personales, es morenito, es blanquito, delgado, llenito.
2: Soy blanco, delgado.
0: Muy bien. ¿Es llenito o complexión regular?
2: Pues llenito se puede decir.
0: Llenito. Bueno, por otra parte tenemos características de la dama, ¿de cuántos años la considera para tratarla primeramente, pues, como amistad?
2: Pues podría ser de 53, 55 años.
0: De 53 a 55. Muy bien, ¿algo más que desea agregar de usted? Por ejemplo, ¿tiene bigote, barba, en fin?
2: Uso bigote.
0: Bigote, correcto. Bueno, fuera del aire, bienvenido, éxito. Fuera del aire, me dice su nombre y teléfono. Bienvenido, éxito. A ver,

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programa Cupido en la radio. 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Parece que sonó el teléfono, a ver si permanece en la línea, ¿no? ¿Se arrepintieron? Bueno, programa Cupido en la radio dedicado a los viudos, viudas, divorciados, divorciadas y dejados. Digo, algunos separados. Por otra parte, tenemos ya los que están inscritos, que son muchos caballeros en comparación de la lista de las damitas, son muy poquitas. Tenemos a Quique de 55 años, es viudo. Augusto Alonso, de 50 años, divorciado. Jaime, 60, viudo. Rigo, 69 de edad. Caballero Romántico, 65 de edad. Richard Burton no dijo la edad. Es comerciante. Capitán, es viudo. Chuy, 60. Bebeló, 71. Roy, 60. El Colorado, 49 años. Tenemos a El Esperado, 64. Cari, 65. Lobo Solitario, 73 años. JR, tiene 70 años de edad. Charlie, 56. Leo Bailador, 69. Guillermo, 73. Tiene una tienda de abarrotes, Guillermo. Tocayo del Sausal, tiene 70 años. El Ingeniero, 33. El Jarocho, 67. El Tío, 54. Es albañil. Francisco, 45 años. Es comerciante. El Futbolista, 71. Es artesano. El Poblano, 70 años. Tenemos ambiente musical en este programa. Guapachoso, cumbia seca con los Askis.

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0: 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Teléfono en la cabina que pueden marcar a los interesados en participar en el programa. 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Te atiende Mr. Cupido, amiga linda, amigo nuestro. De los caballeros inscritos que están buscando pareja en este programa de Cupido en la radio, es el pirata de 59 años, Chapo de 59 también. Y tenemos al cachanilla de 54 años, es pensionado, usa bigote y barba de candado. El cachanilla de 54 años, mide 1.78. Pintor de 60 años, mide 1.80. El macho es viudo y tiene 64 años. Nayar, 66, es viudo. Gaudencio, 45, es comerciante. Jorge, 3, 43 años. José, 53, es comerciante. José es el 276, porque hay otros José también, pero en la lista general de damas y caballeros, José el 276 es comerciante. Y el jalisciense es un caballero jubilado de 77 años, es cristiano, y la dama que sea de 45 a 70 años. Corsario 1 de 69 años, el 4 de 62. Se dedica a todo lo de construcción. Marcos tiene 56 años, es viudo, sigue trabajando, vive en el Valle de Guadalupe. Feliciano tiene 50 años, Torito del Mar, 65, es electricista, mecánico, 33, vive en el Valle de Guadalupe. Don Checo tiene 73 años, es pensionado. Reyes, 64 años, Cholico, es comerciante y tiene 53 años. El Pescador, 69, es comerciante. Javier el Pescador, 75 años, es viudo. Martín, 54 años, es pensionado. Luis, 54 años, trabaja carrocería y pintura. Richard tiene 30 años. Y Toño, pensionado, tiene 60 años. Es viudo, Toño. Y suena el teléfono, lo atiendo al aire. Muy buenos días. A ver, por ahí se oye mucho ruido, si le bajan volumen, para que no se vicie. Buenos días.
1: Mejor fuera del aire, ¿no?
0: ¿Fuera del aire?
1: Sí.
0: Le atiendo fuera del aire. A ver, por aquí que nos dice, buenos días.

0: amiga que tenía en pendientes, Cindy, dice, ¿qué pasa con Tercepeda? Qué bueno que ya se reporta Tercepeda, está muy bien. Saludos, Juan, de Tercepeda. Y gracias. Tenemos en el programa Cupido en la radio, seguimos entonces con los inscritos, caballeros, y luego seguimos con la lista de damas. Richard tiene 30 años de edad, y tenemos a Toño, 60, pensionado, Roberto, 2, 65, El Norteño, 55, Pancho, 52 años, Armandín, 64, el hombre Araña, 62 años, es pensionado, Gregorio tiene 59 años, el Nevero, 55, el Solterito, 65 de edad, es pensionado, Leo, 45, José Juan, 70 años, es pensionado, Dani, 51 de edad, y Karim, 65, el Cachorro, 66, trabaja en construcción, Jorge tiene 45 años, el Sinaloense, 65, el Chiqui es un caballero viudo, trabaja en carrocería y pintura, la damita de preferencia que le guste la vida campestre como al buen amigo Chiqui, de 56 años. El Cariño, caballero de 53 años, trabaja en construcción, el Cariño. El que se inscribió como el Juguetón tiene 57 años. Ramsés II es viudo, es electricista, tiene 62 años. José IV, 53 años, es comerciante. El Troquero de 65 años, el Solitario 65 de edad. Seguimos con los caballeros inscritos en el programa Copio en la Radio. Eleno, viudo de 64 años, Gerardo, 28, Camaleón, 48, El Manita, 65 de edad, Arturo, 50, Alberto, ¿tiene cuántos años? Ándale, Alberto, 44 de edad, Roberto, 3, es pensionado y tiene 79 años, chofer de 65 años, Pelón, 45, Eduardo tiene 38, Ismael viudo de 66 años, tenemos por acá a Alex de 57 años, Dalton 50 de edad, el Bala es un caballero viudo, el Bala tiene 62 años, es blanco, complexión regular, mide 1.85, la damita que sea de 50 a 55 años es la preferencia de el Bala. Jimmy tiene ¿cuántos años tiene por aquí? 40 de edad, carpintero 58, cariñosito 45 años, el güero 74 años, Seven, así como lo oyen, Seven tiene 73 años, mide 1.80, tiene 73 años Seven. Y tenemos por otra parte el caballero que se inscribió hoy, es el canario de 58 años, es albañil, damita que sea de preferencia de 53 a 55. Es el momento de corte comercial, 10:30 de la mañana.
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0: Programa Cupido en la radio a través de la 89.1 FM, la Rancherita de Ensenada, Baja California. Este programa de Cupido en la radio es dirigido a viudos, viudas, divorciados, divorciadas, para facilitar en este servicio social poder encontrar a la persona preferida de acuerdo a nuestra recomendación. Esperamos que así sea con las damitas. Comiencen con una relación amistosa y posteriormente formal. Bueno, resulta que hay comentarios tanto de varias damitas que marcan a los caballeros y no contestan. Algunos caballeros dicen que así no contestan. Por favor, para que atiendan rápido el telefonema. Y nosotros atendemos de inmediato un corte para enlazarnos. Adelante.
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3: Muy buenos días para todos los radioescuchas de Radio Cadena Enciso. Nos encontramos transmitiendo desde el Salón Mutualista, ubicado en la zona centro de Ensenada, con motivo del 15 aniversario del Movimiento de Regeneración Nacional. En este evento que ha organizado el senador con licencia, Armando Ayala Robles, y que, bueno, pues en este momento está a unos minutos de comenzar. Mucha gente la que sigue llegando para ser partícipe de este evento. En este momento, pues mucha gente de colonias, de diversos lugares de la ciudad. Por supuesto, también se espera la llegada de algunos personajes de la clase política aquí en Ensenada. Este evento que, pues, se replica a nivel local, ya se llevó a cabo a nivel nacional y que es aprovechado, pues, para recordar pues estos 15 años y, por supuesto, también el tema de la defensa de la soberanía y los logros del gobierno federal en este segundo año de mandato de la presidenta de la República, Claudia Sheinbaum. Estaremos llevándole pormenores del desarrollo de este evento a lo largo de esta mañana, esperando, por supuesto, pues que llegue más gente. Ya está prácticamente abarrotado esto, prácticamente lleno, y en unos momentos más, pues por supuesto también con la presencia del senador con licencia, Armando Ayala Robles. Seguiremos pendientes del desarrollo de este evento. Muchísimas gracias por acompañarnos. Yo soy Marco Flores. Nos escuchamos en un momento más.
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0: 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De las damitas inscritas en el programa de Cupido en la radio tenemos a Mi Gloria, de 62 años, María, la de San Luis Potosí, 66 años, Gardenia tiene 57 años, es viuda, y tenemos a Perla, de 59 años, Norma, de 61 años, María, la de Tijuana, 63 años, Adriana de Rosarito, tiene 61 años, es viuda, Marisol de Tecate, 59 años, la única de San Diego, divorciada, tiene 77 años, por aquí encontramos a Maggie, de 60 años, Meli, 68, Eli, 72, Chaparrita, 65, Rosa, 65, es viuda, Rosa, Betty tiene 65 años, pequeña 60, Yolanda 67 años, Flor Silvestre 47 años, es viuda, Teresa vive en Tijuana, tiene 61 años, es divorciada, ojos verdes, güerita, simpática Teresa, que vive en Tijuana. Por su parte, Graciela vive en Ensenada, tiene 60 años de edad, y tenemos a Lluvia, de 77 años, viuda, Ángela, de 69 años, inscrita a la Chaparrita, de Guanajuato, 53 años, y Lucero, de 66 años, amor, tiene 32 años, Libra, damita, de 39 años, y tenemos a Rosita, de 57 años, y Cata, de 33 años, es viuda, Sol, tiene 44 años, Estrella del Mar 61, Cielo 60 de edad, es viuda. Y tenemos a Jessie, de 59 años, es viuda. güerita de ojos de color miel, maestra de educación física. Y tenemos a Jessy entonces, a ver si se reporta, porque por ahí no tenemos noticia de Jessy. Bueno, por aquí me detengo para el ambiente musical. Es ahora la presencia de la Sonora Dinamita, la Suavecita.

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Programa Cupido en la radio sigue adelante. Y tenemos por aquí que se vende casa magníficamente ubicada en zona privilegiada. 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Tenemos en la lista de las damitas que buscan pareja, atención, caballeros, cuando pidan teléfono de alguna de ellas, exactamente el seudónimo sin agregar el o la si yo no lo digo, porque tengo en orden alfabético y se me facilita tal como lo menciono, así me preguntan, no por características de que es güerita, que ojos azules o verdes, porque son varias con esas mismas características. Mejor con el seudónimo, es más sencillo, más rápido y más fácil. Bien, tenemos a Jessie, es viuda de 59 años, Grecia 67 de edad, es viuda, flaquita, es soltera, tiene 40 años y tenemos que ella de preferencia quiere conocer caballeros con barba cerrada o candado. Sol de Talpa, Jalisco, de 63 años, busca pareja en ese programa de Cupido en la radio. Margarita, 1, de 54 años. Lupita es divorciada, tiene 62 años. Martita, de 68 años de edad. Soledad, 70 años. Abigail, 66, es viuda. Chiquita, de 66 años. Chiqui vive en Tijuana. Chiquis, con S al final. Y dice que los caballeros sean de 70 años. Para Chiquis, de 76, viuda, vive en Tijuana, es güerita. María, la de Ensenada, tiene 72 años, Hilda 50, es decir, Hilda tiene

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Las 10 de la mañana, 53 minutos, 10:53, programa Cupido en la radio, en la 89.1 FM, La Rancherita de Ensenada, Baja California. 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De las damitas que se han inscrito en el programa Cupido en la radio, me han estado mencionando que hay varios caballeros, ya por aquí los tenemos anotados, que no contestan el teléfono, inclusive el que apenas se inscribió, Seven, que no contesta el teléfono, y no sé qué está pasando, así me dicen, porque no contestan los caballeros. Bueno, esperamos que pongan atención, cuando suene el teléfono no desconfíen, son las damitas que quieren contactarlos para una amistad primero. De las damitas inscritas en el programa Cupido en la radio, tenemos a Rita, de 70 años, es viuda, y tenemos a Patti Campanita, sigue participando en el programa de Cupido en la radio, tiene 45 años, Angélica María, 70 años de edad, Lila tiene, ¿cuántos años? 52, Vicky, 70 años, es viuda, Águeda está disponible para conocer caballeros que sean de 60 a 70, Águeda tiene 56 años y es de Ensenada. Soy tu bombón, de 65 años de edad. Malena tiene 69 años de edad, es viuda, participante en el programa Cupido en la radio, buscando pareja. La muñequita de la tienda, de 66 años. Tenemos a Bugambilia, de 59 años, es viuda. Margarita, 2, 65 años, viuda. La Corita, 54 años. La Chulada, sigue disponible. La Chulada es viuda, de 64 años de edad. Susi, 2, 68 de edad. Betty, 2. Tiene, ¿cuánto? 55, Alexa, 69, Lucha Villa, 77 años de edad, Chatita, de 65 años de edad, Berito tiene 52, Mari, 2, 60 años, Ana es viuda y tiene 70 años de edad, Yoli, viuda, de 69, La Morena, 70 años, Mary J, 35 años, Luz, damita inscrita, apenas hace unos días, de 51 años, Anselma, de 53 años, Dama, 58, Estrella, 59, y Oli tiene 64 años. Hasta aquí son todas las damitas inscritas en el programa Cupido en la radio. En este instante son 10:55, el ambiente musical continúa con Corazón Enamorado, con Alberto Pedraza.

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9: Gracias por continuar en sintonía de Radio Cadena Enciso en Ensenada, Tijuana y Mexicali. Les saluda con mucho gusto Cindy Olivas desde el Salón Mutualista Progreso, aquí en Ensenada, Baja California, donde, bueno, estamos a la espera de que dé inicio esta asamblea por los 15 años de Morena. Me encuentro aquí con mi compañero Marco Flores. Marco, ¿cómo ves? Pues ya esto está prácticamente abarrotado y sigue llegando gente.
10: Así es, bueno, pues ya prácticamente todo listo para que en unos momentos más llegue el senador de la República, Armando Ayala Robles, a encabezar este evento por el 15 aniversario del Movimiento de Regeneración Nacional. Y por supuesto, pues con la expectativa de saber el destino político, el futuro político del senador con licencia Armando Ayala Robles, quien

0: Se proyectará también un video resumen del informe de Claudia Sheinbaum cuando estuvo en la ciudad de Tijuana.
1: Así es, Marco, y bueno, en lo local tendremos por acá el mensaje de Sergio Ayala, consejero estatal de Morena. Tendremos también la proyección de un video de Ariadna Montiel, presidenta nacional de Morena. El mensaje también por parte de Claudia Moreno, diputada federal. Se estará proyectando un video con palabras de Julieta Ramírez, así como un mensaje de parte de Griselda Mesa Díaz. Ella es representante de la colonia Villas del Sol.
0: Así es, también se tiene programada una firma con sectores que ya están aquí representados. Se proyectará un video de resumen de logros y, por supuesto, para cerrar ya el mensaje del senador con licencia Armando Ayala Robles. Por supuesto, se harán honores a la bandera, habrá las fotografías y el cierre de este evento. Pues que está a unos minutos de comenzar. Estaremos llevando pormenores. Por supuesto, se estará transmitiendo a través de la página de Facebook del senador con licencia y de las diversas estaciones que integran Radio Cadena Enciso.
1: Así es, Marco. Vamos a regresar los micrófonos con nuestros compañeros de las distintas cabinas. Gracias, Mexicali, Tijuana, Ensenada. Continuamos en esta asamblea conmemorativa de los 15 años de Morena. Regresamos.
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4: Programa Cupido en la radio, 11 de la mañana, 7 minutos, 11 de la mañana, 7 minutos. Pues es probable que me cambien de horario de los que tengo, de Cupido como de Serenata de Amor, pero todavía no tenemos el día y la hora, pero sí es la probabilidad de que haya un cambio de horario y tal vez de día. Estaremos informando en su oportunidad. Programa Cupido en la radio. Mientras tanto, en la 89.1 FM, La Rancherita de Ensenada, Baja California, se venden terrenos campestres de 2.500 metros cuadrados por el área de albercas Los Columpios, por el rumbo a Ojos Negros, por el kilómetro 8.5, está cerca, el kilómetro 8.5 a la derecha, ahí están los lotes campestres desde 2.500 metros cuadrados. 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Seguimos con las damitas que buscan pareja en este programa de Cupido en la radio. Como hay tiempo, le daremos otro repaso a las damitas, para que los caballeros tomen nota y puedan llamarme a tomar nota de su teléfono. Gardenia tiene 57 años, es viuda, y Mi Gloria de 62 años, también es viuda. María, la de San Luis Potosí, tiene 66 años, es viuda. Perla, de 59 años, Norma, tiene 61 años. María, la de Tijuana, es viuda, tiene 63 años. Adriana vive en Rosarito, tiene 61 años. Marisol vive en Tecate, tiene 59 años. Maggie, de 60 años, es viuda. Meli, tiene 68 años. Eli, 72. Chaparrita, 65. Rosa, 65. Betty, tiene 65 años. Pequeña, 60. Yolanda, 67. Y tenemos por aquí a Flor Silvestre, viuda de 47 años de edad. Teresa vive en Tijuana, tiene 61 años. Graciela, de 60 años de edad. Bueno, sigue el ambiente musical en ese programa de Cupido en la radio. Ahora es rumba cha cha cha con el grupo. ¿Cuál?

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14: Bueno, nos encontramos con el senador con licencia, Armando Ayala Robles, en el inicio de este evento por el 15 aniversario de Morena. ¿Tus impresiones, senador, de lo que está sucediendo
15: pues,
14: en este momento?
15: Pues muy contento, muy impresionado, porque me invitaron a una pequeña reunión aquí de aniversario de Morena y voy viendo todo el apoyo que hay ahorita. Eso es por resultado de que no hay simulación y no hemos dejado de estar en las colonias. 95 asambleas en el estado, 31 en Ensenada y dos veces alcalde, una vez senador de la República, y empezamos desde abajo, y aquí la gente está de las primeras que me recibieron hace 10 años.
14: ¿Qué mensaje le das a los asistentes y bueno, qué esperar de este mensaje? ¿Defines hoy tu futuro político?
15: El mensaje es que no luchamos por puestos, estamos por el encargo, y voy a estar donde el movimiento me lo requiera.
14: Muchas gracias.
15: Okay, gracias.
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18: Programa Cupido en la radio, 11 de la mañana, 19 minutos. 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Importante mencionar que oyó el anuncio en La Rancherita. Programa Cupido en la radio, muy bien, se vende casa con una ubicación privilegiada en la Colonia Hidalgo, a media cuadra de la calle México y Diamante, a media cuadra del parque que está ahí muy conocido. 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Bien, tenemos de las damitas inscritas en el programa Cupido en la radio las siguientes. Por aquí suena el teléfono y lo voy a atender. Con mucho gusto lo atiendo al aire. Si es así, me dirán buenos días. Ándale, se arrepintieron. bueno, no es por ahí satisfactorio mencionar que unos caballeros me están pidiendo teléfonos de damitas, pero que no contestan. Y lo mismo dicen las damitas, que les llaman a los caballeros y no contestan. Bueno, para eso diré que hay que insistir, es probable que estén ocupados, tengan el teléfono cargando, en fin, hay varias situaciones donde en ocasiones no se contesta así como quisiera uno al instante. Pero tengan paciencia, llamen nuevamente y tendrán quizás ahora sí la respuesta. O dejen mensaje que se trata del programa Cupido en la radio para que no desconfíen. Muy bien, entonces seguimos con las damitas inscritas en el programa Cupido en la radio buscando su pareja preferida. Y es por aquí en la 89.1 FM La Rancherita de Ensenada. Lluvia es viuda, tiene 77 años, busca pareja. Ángela tiene 69 años, es viuda, también busca pareja. La Chaparrita de 53 años, es divorciada. El Lucero de 66 años, de ojos azules, y es pues con una característica, un don, pinta al óleo, es morenita clara, Lucero. El caballero no dijo la edad, parece que no le interesa la edad para Lucero de 66 años. Amor es una damita de 32 años, vive en Ensenada. Libra, damita de 39 años, que por cierto, por aquí tenemos que es de ojos aceitunados, es soltera. Libra de 39 años. Rosita y Cata. Primero, Rosita tiene 57 años y Cata 33 por viudez. Sol tiene 44 años, Estrella del Mar 61, Cielo es viuda y tiene 60 años. Jessy de 59 años es viuda, es güerita la persona que se inscribió con el seudónimo de Jessy, maestra de educación física. Grecia, viuda de 67 años, flaquita, que proporciona el servicio de masajes, flaquita de 40 años, tiene deseos de conocer caballeros que tengan barba cerrada o candado y que sean de 35 a 45 para flaquita de 40 de edad. Sol de Talpa, Jalisco, 63 años, Margarita tiene 54 años y tenemos a Lupita, 62 años. Concluyo en esta sección con Martita. Martita sigue disponible, tiene 68 años de edad. El caballero que sea de 68 a 75. 11:24, tenemos ambiente musical y por aquí encontramos The Kenchon con Chico Che y La Crisis.

0: programa Cupido en la radio en la 89.1 FM, la rancherita de Ensenada, Baja California, la que manda desde 1941, de tal forma que estamos celebrando 85 años al aire. 85 años tiene de vida la rancherita de Ensenada, XCPF. Bien, tenemos el teléfono en cabina, 646-178-3979. Este programa de Cupido en la radio, dirigido a viudos, viudas, divorciados, divorciadas, es el conducto apropiado, adecuado para facilitar a ustedes, amigas lindas y amigos nuestros, que con este programa de servicio social puedan encontrar a la persona preferida para una relación amistosa primero, damitas, primero amistosa y luego formal. Bien, por aquí suena el teléfono una vez más, a ver de qué se trata. Muy buenos días.
1: Buenos días.
0: A sus órdenes.
1: Para darme de alta.
0: ¿Se va a inscribir?
1: Ajá.
0: Bueno, ahorita le pregunto datos generales y luego me dice fuera del aire su nombre y teléfono. Comenzamos con un seudónimo, un nombre diferente al propio, o su nombre sin apellidos. ¿Cómo lo anotamos? ¿Cómo lo inscribimos? Nada más que por ahí se oye ruido. A ver, ¿cómo lo inscribimos con un seudónimo?
1: Pues era bueno, pues, póngame el viejito.
0: ¿El viejito? Ajá. El viejito. Bueno, el viejito. ¿Y cuántos años tiene?
1: Tengo 58.
0: 58, ¿viudo, divorciado?
1: Divorciado.
0: Divorciado. Bien. ¿Su estatura? A ver si le baja volumen para que no se vicie por aquí. Tiene mucho volumen por ahí. Adelante. ¿Su estatura cuál es? A ver, no le entiendo muy bien.
1: 1.67.
0: 1.77.
1: No, 67.
0: 1.67. ¿Originario de?
1: Aquí en Ensenada.
0: ¿De Ensenada? ¿Ocupación?
1: Pues trabajo en una maquila.
0: Muy bien. ¿Características personales? ¿Es morenito, es blanquito?
1: Moreno.
0: ¿Moreno es delgado? Moreno y es delgado, es...
1: No, blanco, lo normal.
0: ¿Es complexión regular?
1: Sí.
0: Bueno, perfecto. Ahora, dígame su idea de conocer damitas, ¿de qué edad?
1: De 48
0: a 52. Bueno, muy bien. Fuera del aire, tomo su nombre y teléfono para que quede por aquí totalmente registrado en el programa Comillo en la Radio. Éxito, bienvenido.
1: Gracias.

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0: Programa Cupido en la radio, suena el teléfono y lo atiendo al aire. Muy buenos días. Programa Cupido en la radio, a sus órdenes.
1: Buenos días, doctor. Fuera del aire, por favor.
0: Fuera del aire le atiendo con mucho gusto.

0: Bueno, continuamos, continuamos. Sí, tenemos en este instante las 11:37, 11:37. Tenemos a Soledad, 70 años de edad, deseando buscar la pareja de sus sueños. Bien, Abigail es viuda y tiene 66 años de edad. Por su parte, Chiquita tiene 66 años. Chiquis vive en Tijuana y tiene, ¿cuántos años? 76. María, la de Ensenada, que le mandó saludos a Juanito, María, la de Ensenada, que pronto gracias, ya regresó gracias. Con magnífica recuperación. María, la de Ensenada, tiene 72 años. Hilda, 70 años. Nedi es una damita de 52 años, católica, y pide que solamente le puedan llamar para una amistad y posteriormente lo que diga el destino, pero que sean viudos y solteros, católicos, además católicos de 52 a 60 años, nada de divorciados, solo viudos o solteritos. Seguimos con el programa Cupido en la Radio, atiendo el teléfono al aire. Muy buenos días.
1: Y buenos días.
0: A sus órdenes.
1: ¿Podría dar el número de teléfono de Nedi?
0: ¿Usted está inscrito?
1: Sí.
0: ¿Quién es?
1: Canario de Ensenada.
0: Bien, le atiendo con gusto.

0: Vamos con las damitas que ya estamos otra vez dándole otra vuelta a la lista porque son poquitas y así me lo han pedido tanto las damitas como los caballeros para que tome nota y me pregunten, nada más que luego me preguntan como de 5 o 6 personas y detienen el programa. Y lo hacen porque dicen que no les contestan, bueno, mejor preferible 1 o 2 máximo para que no detenga el programa. Blanquita tiene 54 años y está buscando la oportunidad de encontrar la pareja de sus sueños. La palomita tiene 72 años. Mariposa tiene 59. Gloria es viuda y tiene 54 años. Matilda tiene 60 años. Y tenemos a Lucha Villa de 70 años. Seguimos con Rita de 70 años de edad, Patti Campanita de ¿cuántos años? 45 años de edad. Y por otra parte, Angélica María de 70 años, Lila de 52 años, Vicky es viuda y tiene 70 años. Águeda es de 56 años, Águeda está disponible, Águeda. Por otra parte, atiendo el teléfono al aire y a ver qué nos dicen. Muy buenos días.
1: Buen día.
0: A sus órdenes.
1: Oiga, quisiera saber cómo es la dinámica, cómo se puede inscribir uno.
0: Primeramente al aire damos datos generales con usted y yo preguntando y luego fuera del aire anoto su nombre real y teléfono. Okay. Y así se inscriben. Bueno. Entonces comenzamos con un seudónimo para que si usted quiere dar su nombre sin apellidos o un nombre diferente.
1: Está bien, la enamorada.
0: La enamorada, ya hubo una ahorita que estaba dando un repaso a la lista, una damita que se inscribió como la enamorada, rapidito encontró pareja. Bueno, espero que si por ahí todavía persiste, que diga que siempre no, o según así tengo entendido, la enamorada ya consiguió compañero. Enamorada. Y tenemos, si es la enamorada 2, sería la enamorada 2. Reviso de inmediato. Bueno, la enamorada la tenemos con ¿cuántos años de edad? Ándale. Se cortó. Ándale, se le quitó el enamorado. ¿Qué pasó? Bueno, se le acabó el tiempo del teléfono público. No, no es cierto, antes sí había teléfonos públicos, ¿verdad? Para que no se cortara la llamada, otra monedita antes de que se cortara el tiempo de la llamada. Pero ahora algo sucedió. La enamorada, espero que siga así, con ese entusiasmo, enamorarse a uno mismo, vivir así contento como uno es. Y luego, de inmediato, también todos los demás se encuentran satisfechos de nuestra presencia, amigo, amiga, compañero de trabajo, en fin. Hay que empezar por querernos a uno mismo, ¿verdad? Bien, Soy tu Bombón sigue disponible. Es una damita de 65 años. Soy tu Bombón. Y Malena es viuda, tiene 69 años. La Muñequita de la Tienda sigue disponible, no ha salido, es viuda. La Muñequita de la Tienda tiene 66 años. Por su parte, Bugambilia es viuda, tiene 59 años. Veo el reloj, 11:44, tengo un minuto antes del corte comercial para decir que Margarita 2 sigue disponible, es viuda, tiene 65 años. La Corita de 54 años de edad y es llenita de amor, la Corita. La Chulada, ándale, muy entusiasta la Chulada, es una damita muy especial, la Chulada, viuda de 64 años. Susi 2, de 68 años de edad. Betty 2, tiene 55 de edad. Alexa, de 69 de edad. Muy bien, todavía faltan poquitas damitas, pero antes ya llegó el momento del corte comercial.
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0: Mis amables amigos, esta mañana nos encontramos por acá en Ensenada, Baja California, en un evento sensacional, un evento espectacular donde han venido muchísima gente de Baja California precisamente para celebrar los 15 años de Morena. Adelante, mi estimado.
1: Bueno, muy buenos días, buenas tardes a todo el público de Radio Cadena Enciso RCE. Pues una gran fiesta, mi querido Parra. Me recuerda cuando los inicios, hace 15 años, sigue siendo el mismo público, la misma efervescencia, la misma felicidad que vemos que emana la gente que se concentra en este importante, importante recinto aquí en el Mutualista de Ensenada, la icónica Ensenada, y donde, bueno, cabe mencionar el cariño que le demuestran al licenciado Armando Ayala Robles. Tuviste como al arribar a este lugar, el recibimiento que le dieron por parte de simpatizantes y seguidores.
0: Pues es una alegría enorme al entrar, senador. Me tocó ver mucha emoción por parte de quienes le estaban esperando. Es una alegría enorme. Vemos aquí un motorismo totalmente abarrotado, lleno totalmente, en donde la gente pues está muy contenta, Felipe, está muy contenta de veras de celebrar conjuntamente con Morena estos 15 años de lucha permanente en beneficio de los más pobres.
1: Así es, así es. Bueno, sinceramente yo le puedo decir a usted, público querido de RCE, en toda esta bella entidad, nos estamos escuchando en los 7 municipios de Baja California. Continuamos.
0: Seguimos.
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0: Muy buenos días, caballero. Ya aprovechando el tiempo de que estaba ocupado el teléfono y la radio. A ver, ya queda inscrito, caballero, como Rubén. Bienvenido, Rubén. Rubén, ¿de cuántos años de edad? A ver, no se oye nada por aquí. Rubén. No quiere hablar, Rubén. Ya. Ándale, porque sí está al aire, Rubén.
1: Sí, claro que está al aire.
0: Rubén. Bueno. Rubén no quiere contestar al aire. ¿Qué pasa con Rubén? Bueno. No, colgó. Rubén dijo que no quería salir al aire, pero este programa es con llamadas al aire. Tienen que oírse al aire sus participaciones. Entonces, por aquí le anotamos, no quiso salir al aire por alguna razón que no me dijo. Y tomo nota. Bien, seguimos con el programa Cupido en la radio, de las damitas que están inscritas en el programa y que todavía no han encontrado pareja. Tenemos a Licha. Licha es viuda de 77 años, Chatita de 65, Berito tiene cuántos años, 52, Maridos es de 60 años, Ana viuda de 70 años, Jolly viuda 69 años, La Morena tiene 70 años, Mary J, damita de 35 años, Mary J, ella sí quiso salir al aire, Mary J. Luz, tenemos a Luz de 51 años, Anselma de 53 años, Dama, así se inscribió Dama, de 58 años, Estrella, 59 años, y Oli, la damita que se inscribió, Oli hace 8 días, Oli de 64 años. Y hoy, según se iba a inscribir la enamorada, pero se arrepintió. Ándale, ándale. Programa Cupido en la radio. Pues ya casi terminamos, porque enseguida viene el Panda con su show sensacional. El Panda entra enseguida a utilizar este micrófono. Por lo tanto, voy arreglando aquí mi equipaje. Pero antes vamos a escuchar El Verde de Tus Ojos con los Yes Yes. Es el grupo Yes Yes. El Verde de Tus Ojos.

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Hasta aquí su amigo y servidor Roberto Lagunas Brito, Mr. Cupido, que ha presentado el programa Cupido en la radio, con la participación en los controles de Juan Martínez, el gigante. Muy buen día a todos, felicidades, cuidado con las lluvias, que no se vaya a desbordar por ahí en su calle algo de las tuberías, tengan mucha precaución. Buen día y hasta el próximo sábado, programa Cupido en la radio.

Amigas lindas y amigos nuestros, por el día de hoy, Roberto Lagunas se despide en el programa Cupido en la radio. ¿Quién será la que me quiere a mí? Esperamos haber ayudado a dar paso a un inicio de relación amistosa o formal de la pareja que consideran tener afinidad satisfactoria. Hasta el siguiente programa, Cupido en la radio, todos los sábados de 4 a 6 de la tarde.

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2: El senador con licencia, Armando Ayala Robles, ha realizado 29 asambleas en Ensenada y 94 en todo el territorio de Baja California para fortalecer la estructura social en las comunidades. El legislador federal destacó la importancia de transmitir el mensaje de unidad al interior del Movimiento de Regeneración Nacional, además de escuchar el sentir de los ciudadanos. En los últimos días, dijo, la ruta de trabajo ha comprendido recorridos por fraccionamientos como Pórticos del Mar, Revolución, Bellavista, la Delegación de Maneadero y Valle de las Palmas. 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

¿Cómo está el pueblo de Ensenada? ¿Cómo están los hombres? ¿Y las mujeres? No cabe duda que dice la presidenta de la República que la fuerza de nuestro movimiento está principalmente en las mujeres. ¡Que vivan las mujeres luchadoras de la Cuarta Transformación! Muchas gracias, amigas y amigos, por compartir con nosotros este festejo. 15 años del movimiento, 15 años de Morena, 15 años de lucha, 15 años de esfuerzo, de trabajo, de sacrificio, de disciplina. Ahorita que concluía el último video y que en esos videos que les transmitimos está un resumen de diferentes fragmentos de la lucha que ha habido a nivel nacional, estatal y municipal. Es un proyecto de nación donde cada uno de nosotros hacemos lo propio, el tocar las puertas casa por casa, el hacer asambleas, en compartir un proyecto de nación. Hoy quiero decirles que al final del video ya casi se me salían las de cocodrilo, porque el tiempo va pasando rápido y cuando hacemos una retrospectiva resulta ser de que hay mucho trabajo detrás de todo esto para hoy lograr estar al frente de esta Asamblea del Pueblo. Ha sido para nosotros una gran experiencia haber recibido la invitación a pertenecer a este movimiento, pero desde el principio, cuando iniciamos a militar en el 2014-2015 y cuando fui invitado a ser el primer candidato a la presidencia municipal de Ensenada, en aquella ocasión nadie le quería entrar a la candidatura, que porque Morena iba empezando, que porque el presidente López Obrador ya había perdido 2 veces, que aquí no había nada seguro, que no había dinero, que no estaba seguro el puesto. Pues sí, y no había nadie que quisiera entrarle, y pocos fuimos los valientes que le entramos en todo el estado en diferentes posiciones a luchar. Porque aquí no luchamos por puestos, estamos por el encargo, y el encargo era consolidar, era iniciar, era construir la Cuarta Transformación. Y ahí andábamos casa por casa, tocando puertas, con un sombrerito, un chaleco, los tenis y el periódico Regeneración, esta herramienta que nos enseñó el presidente de la República a distribuir en las casas. Y venía el presidente aquí en Ensenada y tenía reuniones con nosotros. Aquí está de testigo Rebeca Vega, está Eduardo y varios compañeras y compañeros que están aquí presentes. Y le decíamos al presidente: oiga, presidente, ¿y cuándo va a haber un apoyo? ¿Cuándo va a haber recursos? ¿Cuándo va a haber oficinas? Armando, ¿para qué quieres oficinas? Si las oficinas están en la calle, en el transporte público, en el garage, en la unidad deportiva, esas son las oficinas. Y Armando, ¿para qué quieres recursos si no se necesita hacer grandes eventos como los que veíamos del frío el pan, que hasta traían artistas para juntar a la gente? No, era recorrer el territorio casa por casa, 150 casas diarias. Y me decía el presidente: Armando, vas a ganar, pero esto requiere sacrificio, picar piedra, empezar desde abajo, que tu representación sea legítima, con respaldo,

0: con trabajo, y así lo hicimos. Dos, tres personas andaban con nosotros al principio, hasta batallábamos para formar la planilla a la presidencia municipal, y nos decían morenacos, ricosos, apestosos, ternuritas, nunca van a ganar los del PRI, el PAN. Y ya muchos ahora pues están queriendo participar aquí en el movimiento, porque ya la mesa está servida. Ahora sí les gusta el color guinda, ahora sí les gusta el pueblo, porque esa es la verdadera tónica de la cuarta transformación, nos dice la presidenta, estar con el pueblo. Amigas y amigos, acabamos de pasar por un proceso interno de nuestro movimiento. Ya no les voy a repetir aquí todo lo que hicimos, cuántas veces estuvimos aquí participando en la presidencia municipal, ya todo se dijo. Y ahora, después del Senado de la República, que ustedes me dieron su confianza, tuve mucho apoyo en todo el estado. Y me decía la gente, participe, Ayala, estamos con usted, Ayala, vamos juntos, para que participara en la coordinación estatal, para coordinar los trabajos de Morena, que son los perfiles que van a contender a la candidatura a la gobernatura. Y yo dije, bueno, pues voy a estar donde el pueblo me lo requiera. Participamos en esa contienda, le dimos vuelta a todo el estado, muchos de ustedes me recibieron en sus colonias. Se ventiló, se publicó en la Ciudad de México, ahí donde estuvimos todos, el resultado. Y el resultado le favoreció a una mujer compañera, Julieta Ramírez. Una mujer que está, ella, muy enfocada en construir la unidad. Es una compañera que ha sido ya diputada y senadora. Hicimos fórmula juntos para llegar al Senado de la República. Y en el Senado trabajamos por varias iniciativas a favor del tema del agua de Baja California, como lo que anunció la presidenta de la República, esa desaladora que requerimos para que haya agua en Ensenada, Rosarito y Mexicali. Y entonces, no lo hicimos nosotros al ver el resultado, no lo hicimos como otros perfiles de que ya te enojaste, ya te fuiste a otro partido, ya impugnaste. No, desde el principio nos dijeron, van a firmar aquí y los resultados que se publiquen tienen que aceptarlos. Nosotros aceptamos esos resultados, pero hicimos 95 asambleas en todo el estado y llevamos atendidas 31 invitaciones aquí en Ensenada. Y en esas 31 invitaciones, en cada colonia, me han expuesto ustedes necesidades, redes de agua, redes de drenaje, pavimentación, la unidad deportiva, alumbrado público y otras, centro comunitario y otras más necesidades que no se han realizado por falta de recursos o por falta de atención. No estamos para hablar mal de nadie, estamos para defender la transformación, lo bueno que hemos hecho. Entonces, me dijeron allá en el partido, oye, Armando, ¿qué vas a hacer? ¿Te quiere regresar allá al Senado? ¿Dónde? Le digo, pues sí, allá a México. Acuérdate que tienes vuelos pagados, allá tienes tu oficina, café caliente, te va a tocar subirte a la tribuna y también pues apoyar a la presidenta allá en el Senado. ¿O quieres quedarte en el territorio? ¿Quieres seguir en las colonias? ¿Quieres seguir trabajando para profundizar la cuarta transformación? Y yo dije, no puedo dejar tirado todos los compromisos que hice con la gente que me apoyó en las colonias. Más de 200 compromisos que tenemos aquí en Ensenada y la gente me sigue invitando a sus colonias. Vamos a seguir luchando, vamos a seguir con ustedes y vamos a seguir poniendo en alto a nuestro movimiento y a nuestra presidenta de la República, Claudia Sheinbaum. Yo agradezco a todos los compañeros, miren, que hoy están aquí presentes en esta asamblea de unidad, consejeros del movimiento, empresarias, comerciantes, representantes populares, como en el caso de nuestra gran diputada federal, Claudia Moreno, que está aquí con nosotros, de Rebeca Vega, consejera del partido, que nos dio una cátedra muy buena acerca del espíritu de nuestro movimiento, y de consejeros jóvenes como Sergio Ayala, Eduardo Vega, que están aquí presentes, ¿verdad? Y quiero hacer también una mención especial a las mujeres que hoy me están ayudando, a las mujeres que se la están fletando abajo, en territorio, que están haciendo las convocatorias, que los están atendiendo con sus necesidades, y una de ellas es Claudia Gutiérrez Fraustro. Allá, amiga, ven para acá, súbete acá rápido. Claudia. Y otra compañera también, Oralia Tinoco, ya ustedes la conocen, estuvo en el DIF, y es otra compañera también. Otra compañera que le está echando muchas ganas, yo la aprecio y la quiero mucho. Sin las mujeres a mi lado, no podría seguir avanzando. A mis padres, a mi mamá Patricia Robles Márquez, a mi papá Armando, que aquí está la familia presente. Saluden, ahí está la familia. Porque uno dice, no, que Armando, que ni en su familia lo quiere, que no sé qué tanto. Aquí está presente la familia, la profesora Blanca Estela Ayala también, ¿verdad? Del magisterio. Muchas gracias a los amigos de Tijuana, de Mexicali, y del Valle también de Mexicali, y a todas las colonias populares que hoy nos acompañan para festejar 15 años de Morena. Para cerrar esta asamblea, les voy a hacer nuevamente una consulta, porque también han andado preguntando los medios de comunicación, oye, Ayala, que vas a buscar la presidencia municipal. Oye, Ayala, ¿y para dónde te vas a ir? Oye, Ayala, ¿y ahora cómo le haces para pagar los préstamos, verdad? Sin sueldo porque estás de licencia. Bueno, pues también sé trabajar, también sé ganarme el dinero por otra parte, ¿verdad? Pero ahora les digo yo, voy a estar donde el movimiento me lo requiera y voy a hacer la consulta ahorita a la Asamblea del Pueblo. Tres opciones. Número uno, que me regrese allá al Senado de la República, a gusto allá, a estar con aire acondicionado, tomando café, haciendo iniciativas. Que me retire de la política y me voy aquí a la casa y a estar ahí con mi familia y mis perros. O que regrese a las colonias para seguir luchando por la cuarta transformación.
1: ¡Presidente!
0: Será donde ustedes quieran. ¡Que viva el pueblo de Ensenada! ¡Que viva la cuarta transformación de México! Que viva nuestra presidenta Claudia Sheinbaum, y juntos sigamos haciendo historia. ¡Felicidades! No se muevan porque nos vamos a tomar la fotografía aquí para mandársela a la presidenta.
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0: evento donde Morena celebra sus 15 años de fundación de este nuevo partido, lo que nace como un movimiento, luego se convierte como un partido político que lleva a Andrés Manuel López Obrador a la presidencia y ahora a Claudia Sheinbaum a la misma. Se aprovechó el momento para, ya lo vimos en el último evento, para preguntarle a la comunidad, para preguntarle a los asistentes si querían que Armando Ayala, el senador con licencia, se fuera a su casa, se regresara al Senado, o tercera, se apuntara para buscar la presidencia municipal y acepta o le piden que se apunte para la coordinación municipal, y es lo que acaba de hacer.
1: Así es, acto seguido, el senador con licencia muestra la hoja de registro, que ya lo ubica formalmente como aspirante a coordinador municipal de la defensa de la soberanía y pues el territorio. Así es que pues ya ha apuntado Armando Ayala Robles de nueva cuenta para buscar un tercer periodo después de que en 2019 llega como presidente municipal, en 2021 se reelige después de este periodo corto de 2 años y culmina en el 2024.
0: Recordemos que es el primero que muestra que se registra para esta coordinación municipal. Hay muchos, hay varios de los que se van a apuntar, pero bueno, aquí sería la primera vez en Baja California que un candidato o un presidente lo repite por tercera ocasión. ¿Lo logrará? ¿Al conseguirá la coordinación? Bueno, eso lo va a decir Morena y sus encuestas, ¿no?
1: Así
0: o su
1: es.
0: Método que elijan, ¿no?
1: Exactamente, el método de elección que Morena considere apropiado, que en este momento, pues, según se ha dicho en las convocatorias, pues es este método de encuesta, pero que pues todavía falta también revisar el tema de las alianzas.
0: Gracias por seguirnos a través de esta transmisión especial, Marco. Nos vemos el lunes.
1: Claro que sí, muchas gracias a todos. Gracias, Fer, y bueno, nos escuchamos el lunes en RC Noticias.

0: termina en el 2024. Recordemos que es el primero que muestra que se registra para esta coordinación municipal. Hay muchos, hay varios de los que se van a apuntar, pero bueno, aquí sería la primera vez en Baja California que un candidato o un presidente lo repite por tercera ocasión. ¿Lo logrará? ¿Al conseguirá la coordinación? Bueno, eso lo va a decir Morena y sus encuestas, ¿no?
1: Así es.
0: El método que elijan, ¿no?
1: Exactamente, el método de elección que Morena considere apropiado, que en este momento, pues, según se ha dicho en las convocatorias, pues es este método de encuesta, pero que pues todavía falta también revisar el tema de las alianzas.
0: Gracias por seguirnos a través de esta transmisión especial, Marco. Nos vemos el lunes.
1: Claro que sí, muchas gracias a todos. Gracias, Fer. Y bueno, nos escuchamos el lunes en RC Noticias.

0: que no panda el cúnico. 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

0: Ay, amigos, ¿qué tal, mi gente? ¿Cómo están? Muy buenas tardes, por aquí ya estamos, fíjense, su amigo Alonso Panda Guerrero, mi buen amigo Francisco, que ahorita lo vamos a presentar, bueno, pues como ustedes se dieron cuenta, hubo por ahí un pequeño movimiento ahí, el enlace de nuestro y buen amigo licenciado Armando Ayala, todo el equipo, y bueno, pues, un pequeño desvío por ahí de señal. Pero ya estamos con todos ustedes, amigos, con todas las ganas de siempre, de verdad, de pasarla muy bien, de que ustedes se la pasen muy bien, y que pues nos distraigamos musicalmente, cotorreándola también, desde luego. Y bueno, pues, ¿qué más les voy a decir? Vamos a estar contigo hasta el filo de las 3 de la tarde. Y digo que vamos a estar contigo porque el día de hoy, bueno, hubo un pintero, ¿verdad? Que está ahorita con el dentista. Y me refiero a Jesús León Rivera, el que sí tiene madre. Le mando un saludito, mi buen amigo. Me imagino ahorita ya estará en recuperación. Le dije, pórtate bien, no se portó bien. Nos tuvimos que dar unas trompadas y pues yo quedé de la fregada, ¿verdad? Él quedó semilimpio casi, pero logré tumbarle un diente, afortunadamente. El costo es por su cuenta. Amigo Francisco, ¿qué tal? Buenas tardes, ¿cómo estás?
1: ¿Qué tal, mi querido Pandita? También saluditos para Don Chuy, ya que se está arreglando la dentadura que usted es. La aventó.
0: Sí, compadre, más sí. El compromiso de 9 meses ahí que va a estar descansando.
1: Pues sí. Saluditos, gente bonita, gente hermosa, que estamos aquí de regreso otra vez.
0: También amigo, a los feos.
1: Sí, tu amigo Francisco aquí otra vez de nueva cuenta dándoles lata. Ya saben, aquí desde La Rancherita 89.1 FM. Y como bien dijo mi querido Panda, estamos, pues, hubo situaciones ahí, pero ya estamos aquí con ustedes, gente bonita. Y vamos a estar hasta el
0: filo. Y lo feo también.
1: Y vamos a estar hasta el filo de las 3 de la tarde. Así que no le cambie y aquí vamos a estar con un programita bastante, bastante interesante. Recuerden mandarnos su WhatsApp para pedirnos una rolita. Si están festejando algo, si quieren mandar saluditos de algún cumpleaños, al 646-178-3979. Ahí les va otra vez, 646-178-3979. O márquenos aquí a cabina también para escucharlos y pues para darle su bonita complacencia, ¿verdad?
0: Ándale, mi buen amigo. Bueno, mi buen amigo. Y recuerden que es teléfono y es WhatsApp también para que envíen sus saludos. El día de hoy vamos a ¿qué crees que vamos a hacer el día de hoy, compadre?
1: ¿Qué vamos a hacer?
0: Pues no sé ni qué tantas cosas vamos a hacer.
1: Tenemos, compadre, rifa, ¿no? Creo yo que...
0: Vamos a regalar. Vamos a regalar unas órdenes de Rico y Sabrosos Tacos del Pelícano y también órdenes de Chicken King. Tenemos que poner un orden en la cuestión de los regalos que tenemos, ¿verdad? Del sombrero,
1: la tejana, por ahí.
0: Sí, claro, el cinto lo vamos a volver
1: a rifar,
0: no
1: vinieron por él.
0: No vinieron, sí. no se comunicó la persona ganadora.
1: Luis Torres, creo que era, ¿no?
0: Pues sí.
1: Pero pues ya sí. Lo dejó perder.
0: Oye, de veras, ¿no? Entonces vamos a buscar una forma diferente para poder otorgar esos regalos, porque... Mira, lo que estamos buscando de la manera es que el ganador escuche, que sepa que fue el ganador, pues las cosas, sí, pero bueno, ya lo veremos. Por lo pronto vamos a regalar media docenas de pollo, cortesía de
1: Chicken King.
0: También vamos a regalar de ricos y sabrosos tacos de pescado, obviamente por nuestros buenos amigos de
1: El Pelícano.
0: ¡Órale!
1: Enfrente de María Lisa.
0: Ándale, sí, que te la sabes muy bien, compadre. Excelente para todos ustedes. Sí, vamos a hacer eso en esta ocasión. Y vamos a buscar la manera de cómo poder, sí, ¿verdad?, llegar a esas personas que de veras quieren participar, que de veras escuchan la radio, que pueden quedarse hasta el final del programa y que pueden darse el tiempo de hablarnos para decirnos que están enterados de que se ganaron lo que se hayan ganado.
1: Una preguntota, mi querido Panda. Adelante. ¿Y puede participar gente que aunque no esté quien es en nada o...?
0: Claro, porque...
1: Pero la paquetería cuenta por ellos, ¿eh? Ya
0: sí,
1: por ellos.
0: Dos, ya han ganado gente de allá de Mexicali.
1: Ah, wow.
0: En una o dos ocasiones, creo. Ah, ok, fue de Tijuana, en Mexicali. Ah. Que personas... que nos recomendaron por familiares y otros por amigos de aquí de Ensenada, que quienes fueron los que vinieron por los regalos.
1: Ah, qué chulada.
0: Sí,
1: chulada.
0: Se puede, claro que sí se pueden. Ajá. Pueden participar de cualquier parte del mundo, pero este, o su conocido aquí en Ensenada se los lleva o se los hace llegar. Claro.
1: Perfecto,
0: que sí.
1: Excelente. Es. Entonces todo. Queda pendiente eso. Ahorita lo vamos a platicar, ¿verdad? ¿Cómo lo vamos a rifar?
0: Ahorita vemos qué hacemos.
1: Perfecto.
0: ¿Verdad? O bueno, una de las cosas muy fáciles que puede ser es de que las personas que nos escuchan, y así son dos personas o tres personas, las que sean, que se están enterando cómo procede el regalo, bueno, pues que esas personas se comprometan y confirmen a través del WhatsApp exactamente a partir del día de hoy, ya desde ahorita, de que si van a participar, se van a esperar hasta el final del programa para saber si ganaron o no ganaron.
1: Excelente.
0: ¿Te parece bien?
1: Sí, me parece excelente. De hecho, pues si quieren ir mandando ya WhatsApps, acuérdense 646-178-3979 y digan, quiero participar por el cinturón cortesía de...
0: Pedrosa Zapatería.
1: En la zona de los globos.
0: Está.
1: Okay, ahorita estoy suplantando a don Jesús, don Chuy, saludotes, pero...
0: Saludos, que se alivie, compa. Sí. Y pórtate bien porque todavía tienes uno muy grande enfrente, ¿eh? Ay, caramba. Oye, entonces, amigos, pues de una vez, ¿no? Que quede así, que las personas que deseen participar, que se comprometan a... hasta el final del programa para que la persona ganadora nos confirme que está enterado. ¿Está bien?
1: Perfecto, perfecto. Bueno. Me están llegando también mensajitos para por parte de ya WhatsApp, ya están lloviendo. Me está preguntando que por ahí lo de la tejana, ¿también va a ser hoy o va a ser otra dinámica, va a ser otro día?
0: Ahorita vamos a regalar, fíjate que la gente sepa, ahorita vamos a regalar, porque no me voy a quedar con ese cinto una.
1: Excelente.
0: Por ética... Por profesión, claro. Desde luego, porque así debe de ser. Y bueno, pues mi patrocinador también está escuchando, está al tanto, tiene gente que nos sintoniza y se enteran exactamente qué es lo que está sucediendo los regalos que nos dan.
1: Sí.
0: Así que bueno, entonces vamos a hoy vamos a regalar ese cinto vaquero.
1: Perfecto, claro.
0: A
1: que
0: personas
1: sí.
0: únicamente que deseen. Y que sepan que si eres el ganador, nos vas a hablar antes de que nos vayamos, ¿sale?
1: Excelente, claro.
0: Así que ya pueden, amigos, mandar su mensaje, personas que de veras van a quedarse hasta el final del programa. No importa que no sean de aquí de Ensenada, como dijo Francisco, de cualquier parte del mundo. Si tienes a alguien aquí en Ensenada, ellos pueden participar. Bueno, ellos pueden recoger tu regalo y ahora sí que te llegue. Eso es por cuenta de ellos. Me voy rápidamente. Fíjate, vámonos a un corte ahorita de una vez. ¿Qué te parece?
1: Me parece perfecto.
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0: Bueno, no, compadre. Bueno, pues amigos, aquí estamos. No se nos desesperen. Estamos haciendo algunos arreglos por... ya nos atrasamos un poquito en comerciales. Ahorita ya nos pusimos al tanto y bueno, ténganos consideración. Pero ahora sí, ahorita ya está todo en regla, amigos. Vamos a continuar con todos ustedes. Para todas aquellas personas interesadas en ganarse pues el cinto, el día de hoy vamos a rifarlo. Así que bueno, ya lo sabes, esta es una, el próximo sábado vamos a regalar el sombrero cortesía de nuestros buenos amigos de Pedrosa Zapaterías. En la zona de los globos. Y el final, el 31 de octubre, creo que cae sábado, ahorita vamos a checar. ¿Cae en sábado?
1: Sí.
0: Perfecto. Entonces el sábado vamos a regalar un par de botas, amigos. Así que, pero ese par de botas es de la siguiente manera. Únicamente todas aquellas personas que vayan a Pedrosa Zapatería y adquieran la credencial del Club Amigos del Panda. Así está la pichada,
1: compadre. Perfecto, ¿me escucho? Sí, okay, ahí estoy.
0: Estamos.
1: Sí, pues sí, de hecho es importante que vengan, ya saben que su tarjetita, su credencial del Panda, la pueden venir a adquirir aquí frente a la estación, ya saben, en la avenida Ryerson, o pueden ir a cualquiera, a cualquier establecimiento, por ejemplo, ahí en el Pelícano también pueden solicitar su tarjetita.
0: Para el de las botas, en Pedrosa Zapatería.
1: Ah, ok, sí, las botas nada más ahí.
0: Así es. Para participar por las botas son aquellas personas que adquieran la credencial del Club Amigos del Panda en Pedrosa Zapaterías. Perfecto. Y todas las personas que ya tienen su credencial, esas ya están participando. Así que bueno, así que ya lo sabe, amigos, para que usted vaya a Pedrosa Zapaterías y bueno, pida su credencial del Club Amigos del Panda.
1: Perfecto.
0: Por lo pronto el día de hoy, bueno, pues ya tenemos algunas personas. Vamos a entrar al WhatsApp apenas. Vamos a checar quienes ya andan por allá, que ya nos dieron luz verde para poderlos anotar, ¿sale? Bien, vamos a iniciar. Al igual, déjame decirte que tenemos aquí de una vez, vamos a iniciar. Hola, buenas tardes, amigos. Saludos, dice, para todos los albañiles en el cuartel militar. Ahora le puede dar el ciprese. Queremos escuchar una canción, dice el albañil con Carlos y José. Compadre, ahorita le vamos a poner su cancioncita. Le mandamos un saludito, muchísimas gracias. Aquí nos ponen: con Cristo somos más que vencedores. Órale, amén, dicen unas flores también. Ándale pues, saludo para todos los albañiles, para todos los amigos allá pues en el cuartel militar, compadre. Bueno, hasta ahorita él no nos dijo que quiere participar por el cinto. Buenas tardes, yo quiero participar por el cinturón Isaías Maldonado en una hoja aparte.
1: Anotado.
0: Isaías Maldonado. Ok, le vamos a poner manita, que ya está pues anotado para no hacernos bola. Ya sabes cómo está la situación con tu amigo el Panda, compadre. Apúntame, Panda, dice tu amiga, la de la Indecu, dice Silvia Paquita. Órale, Silvia Paquita, así ponle saludos.
1: Perfecto. ¿De dónde,
0: Pandita? ¿De dónde? Déjame decir, de aquí me dijo, de la Indecu 1.
1: Perfecto, anotado.
0: Así es. No, Panda, dice el cinturón, no los... El cinturón, dice, no, los tacos. Sí, el pollos, no entiendo, a ver. Manuel Álvarez, Raúl Rubalcaba. Y yo, tu amiga. Bueno, pues anota ahí a Manuel Álvarez también.
1: Perfecto. Anotados.
0: Anotados, perfecto. Bueno, ahí estamos. Estamos con la cuestión del cinto ahorita y bueno, pues también los demás. No, buenas tardes. Saludos a los locutores de la Rancherita Ensenada, que tienen una buena vibra. Felicidades. Muchas gracias. Muchas gracias. Los saludan todos desde Agua Prieta, Sonora. Bendiciones. Órale, les gusta nuestro cotorreo allá, nuestros buenos amigos de Agua Prieta, Sonora. Saluditos, amigos. ¿Qué nombre dice? De parte de Miguel Santa Cruz, saluditos allá en Agua Prieta, Sonora. Gracias, gracias por escucharnos, qué buena onda, pues, bueno. Y luego tenemos aquí, déjame ver quién es, no tiene nombre, pues, ¿cómo va a participar si no le pone nombre? Es más, en el WhatsApp tiene nombre, apúntame, please. A ver, pues, compadre, te voy a mandar una carita, Nomás dices, apúntame, please, necesito, ok, mira, aquí nos está dando la identificación, compadre. A ver. Pero no, a ver cómo se llamamos.
1: Uy,
0: a ver.
1: No alcanzó.
0: Dice Benítez Héctor, a ver.
1: Héctor Benítez.
0: Pues Héctor Benítez, ponle. Hoy no está feo el vato, checa. Checa.
1: ¿De qué colonia es?
0: No, es que me estaba fijando en él. <¿Qué pasó? risa> Perdón. Está feo el vato, no, se equivocó el planeta nada más, compadre. No, fíjate que no alcanzo a ver, la verdad.
1: Perfecto,
0: ¿no? No alcanzo a ver.
1: Perfecto.
0: Oye, vámonos con esta canción, pues, Ramón Ayala, el Mezquite, y la presenta nuestro. Ya la pusimos esa rola a propósito. No me acuerdo.
1: La rama sí, ya la pusimos.
0: La rama ya la pusimos. Ya órale, la pusimos. Qué bien. Pues, mira,
1: tenemos pendientito el albañil, pero no sé si tengamos otra rolita.
0: La canción de El Albañil, sí
1: hombre. Carlos y José.
0: Sí, porque precisamente nos vamos a ir por partes, pues.
1: Sí, claro. Bueno, en lo que Pandita pone la rolita, recuerden mandarnos su WhatsApp con su nombre, apellido y de qué colonia son, por favor.
0: Ándale, bueno, pues vámonos con esta canción, la presentan nuestros buenos amigos de Chicken King. Recuerden, para que vayas a comer rico y sabroso, es la 1:14 p.m. A mis amigos los albañiles allá del cuartel, ¿hace algo así, verdad?
1: Sí, del cuartel. Sí,
0: saluditos para todos ustedes también, amigos. La suerte de mi vida allá en el Pelícano, chaparra, preciosa. Ahí te caigo al rato. No, cierto, la mandé a un retiro. Sí, bueno, para que se aliviane. Sí.

0: Voy a hablar, amigos Gamers, ya estamos, amigos, ya estamos por acá de regreso. Me voy a ir a un corte rapidito, regreso con ustedes, son la 1:17 p.m. Aquí en La Rancherita.
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0: tenemos más. No se me desesperen, ya estamos de vuelta en el show del Panda con el Panda Guerrero.
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0: Bien, amigos, ya estamos de regreso, gente. Híjole, ya es la 1:20 de la tarde. Bueno, ya van a dar la 1:23 de la tarde. Estamos acá de regreso. Estamos con mi amigo Francisco. Estamos dándole por aquí unas clasecitas de la consola. ¿Entendiste, Francisco?
1: Sí, la verdad es que con gran maestro que tenemos aquí en cabina, pues como no.
0: No, gracias.
1: No, hombre, pues ya sabe.
0: Está sencillo, está sencillito.
1: Sí, es cuestión de agarrar el rollo nada más.
0: Así
1: sí,
0: que bueno, andamos. Pues aquí vamos a estar dándole unas instrucciones a nuestro buen amigo Francisco, ¿qué?
1: Francisco Flores.
0: Francisco Flores. Francisco Flores, ok, saluditos. Sí. Oye, saluditos para tu gente, por ahí puede haber
1: sí,
0: alguna
1: claro
0: persona.
1: Sí, claro que sí, saluditos hasta allá, hasta Agua Prieta otra vez, para mi suegrita consentida, también para Miguel, también para el señor Miguel Santa Cruz, hasta allá hasta Agua Prieta, y por supuesto, pues al amor de mi vida, Alejandra Robles, que se encuentra ahí trabajando en su consultorio. Y también saluditos para Luis Victorio, ahí dueño de una mina de abarrotes de la colonia Aeropuerto.
0: ¡Excelente! ¿Ya pusimos la canción de los albañiles? Sí, ¿verdad?
1: Sí, ya la pusimos, sí.
0: Nuestra buena rolita, compadre. Sí. Oye, saluditos a las personas que nos están acompañando por ahí, que
1: sí,
0: van a...
1: Sí, claro que sí.
0: A unos cuantos primero.
1: Sí, claro que sí. Por supuesto, saluditos para Guadalupe Bernal, Cristian Camargo de la Lomita Sindeco, también para Miguel Santa Cruz de Agua Prieta, por supuesto, y Héctor Benítez de la Colonia 89.
0: Ándale, compadre, saluditos a todos ellos. Oye, saluditos a nuestro que sí nos está escuchando, pero que no nos ha hablado. Miguel Ángel Rodríguez Manso. A ver, Miguel Ángel Rodríguez Manso, repórtate.
1: Nuestro gran personaje, seguidor del programa.
0: Así es. Está sentido ahorita, yo creo, ¿no? No, no, no se sienta, compadre. No se sienta. Oye, hay una canción que nos está pidiendo Virginia, que nos acompaña pues allá en el Sausal de Rodríguez. Una canción, mira nomás, está frenada. Aquí está Miguel y Miguel. Una canción que lleva por nombre Me Encanta Esta Canción, fíjate. Hace mucho tiempo que no la solicitaban. Sonora y Sus Ojos Negros.
1: ¡Qué bonito!
0: Bien, vámonos al WhatsApp antes de irnos con la canción. 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A ver, adelante, ¿qué tenemos, Rachel?
2: Bueno, buenas tardes, pandita. Ahí te va una adivinanza.
0: A ver.
2: ¿Tú sabes qué hace un pez parado en una esquina?
0: ¿Qué hace un pez?
2: Bueno, pues está esperando su pecera. Bueno, que tenga el lindo.
1: Bonito sábado también para Rachel.
0: Oye, está... felicidad. Estuvo bueno ese chiste. Estuvo
1: sí,
0: bueno.
1: estuvo coqueto.
0: A mí me gustó mucho. ¡Felicidades! Ay, ay, tremendo. Oye, de veras, hace mucho tiempo que no escuchaba un buen chiste, ¿eh? Eso me suena como a reto, ¿eh? Otras personas en muchas ocasiones, ella cambió la forma de preguntar que si vamos a contar algún chiste. ¿Verdad? Contando un chiste.
1: Ajá.
0: Otras personas nos dicen, oye, panda, ¿no te vas a aventar un chiste malo aunque sea el día de hoy?
1: El clásico.
0: Sí. Entre semana, cuando estaba en la mañana, oye, por cierto. Bueno, pues amigos, no, fíjate, Pancho, que Francisco, no tuve el tiempo. Me cayó de sorpresa de que los padres de San Diego. Pues ya no van, ya no se van a transmitir porque, pues, ni modo, ya les tocaba salir.
1: Ya les dieron
0: cuello, pero híjole. Llegaron, participaron muy bien, les fue muy bien. En los 4 años que yo tengo aquí, es la primera vez que había llegado tan lejos.
1: Bueno, enhorabuena, pero bueno.
0: De verdad, hicieron un excelente papel. Pero bueno, me cayó a mí de sorpresa de que habían perdido, y que el día, ¿qué fue? ¿El viernes? No, sí, ayer viernes.
1: Ajá.
0: Pues yo estuve de 9 a 10 de la mañana con Show del Pan.
1: Y fue ayer.
0: Y cuando me enteré que habían perdido los padres, pues fue cuando ya estaba fuera del programa y no dije a nadie que ya no iba a estar en la mañana.
1: Ya, o sea, ya no vamos a tener Panda en la mañana.
0: Ya no vamos a ver.
1: Híjole.
0: Ya no me despedí de la gente en la mañana, pero corran la voz, gente. Corran la voz, se acabó el béisbol y si yo hubiera sabido antes de que se acabara el programa, pues les hubiera dicho, pues muchas gracias por haberme acompañado, bla, bla, bla, fue un placer haberte conocido y todo. Y pues invitarlos para que ya voy a estar nada más de 1 a 2 de la tarde. en la hora de los Tigres del Norte, y los sábados como ahorita estaremos, sí, ¿verdad?
1: Lo habitual.
0: Así es. Bien, pues dicho lo dicho, en Rachel, ¿qué nos dijo? ¿O ya la escuchamos?
1: Sí, sí, ya, la adivinanza de la pecera.
0: Muy bien, la pecera del amor, órale, sí, bueno, es. Pues ahí está. Oye, el día de hoy, amigos, está cerrado el Pelícano, mandé a la suertuda a un centro de rehabilitación. No, no, perdón, no, no, un retiro, no,
1: mi querido panda, un retiro, retiro espiritual, yo creo.
0: Ay, ay, ay. Dios, perdóname.
1: Al ratito que llega a casa a ver cómo le va, ¿eh?
0: Oye, mi vida, sí. Oye, se transforma uno en el micrófono, ¿ah? Sí. Al menos no sé, a mí.
1: Sí, se suelta uno, pues.
0: Nos
1: y luego, pasa, y luego usted se suelta la greña, pues también.
0: Aparte de eso. Oye, pero eso es de centros de rehabilitación. Híjole, no. La mandé a un retiro porque necesita acercarse más a Dios. Ah, no se crean, no, a mí es el que me quería llevar.
1: ¿Por algo será?
0: Ándale, ¿sí, en serio?
1: No, yo sé.
0: Ándale, mijo, vamos, sábado y domingo. No, yo tengo que pasar el programa. O dile a Francisco que se lo aviente solo, todavía tengo que hacerle muchas cosas.
1: No, pues aquí me van a lapidar sus fans.
0: Híjole, qué barbaridad.
1: Todavía no me los gano, yo creo.
0: No, poco a poco.
1: Sí, poco a poquito.
0: Vamos a ver a quién tenemos, dice, Reiche dice, jaja, aquí los escucho en la Francisco Villano. Ándale. No nos había dicho dónde.
1: ¿Y quiere participar, okay, o no quiere participar?
0: No, el... sí, ya está. Perfecto. Ella no dijo que quiere
1: participar. No, no quería. Pero...
0: quiere decir que no quiere participar por el cinto. Entonces, tenemos otro audio. Vamos a ver qué dicen, ¿eh? Bueno. No escucho nada. Bueno. Pues no, a ver, vamos a adelantarnos. Creo que nos están tirando besos.
3: Buenas tardes, panda. Buenas tardes a ti y a tus compinches. Que tengas un excelente turno, tarde pero sin sueño. Te saludo a tu amigo Antonio Corona, que anda aquí ruleteando por toda la ciudad de Villa 7. 2424.
0: Órale. De Villa 7, a ver, ¿cómo dijo que se llama este camarada? A ver.
3: Compinches, que tengas un excelente turno, tarde pero sin sueño. Te saludo a tu amigo Antonio Corona, que anda aquí ruleteando por toda la ciudad.
0: Antonio Corona de Villa 7, nomás para saludos, no está participando por el cinto, todavía. Perfecto. Tampoco. Vámonos a un corte, amigos, yo regreso rápido. Recuerda, si quieres participar por el cinto que vamos a regalar el día de hoy, pues no pierdas tiempo. Manda tu mensaje y tienes que decir, yo quiero participar por el cinto. ¿Claro de quién? Pues de Pedrosa Zapaterías. Así que es muy importante que digas que quieres participar por el cinto de Pedrosa Zapaterías.
1: Perfecto.
0: Así que vámonos al corte.
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0: Ándale pues, amigos, ya estamos de regreso, amigos. Este, bueno, por acá hay una persona que me estaba... aquí que le alcance a ver cuál fue. Pero que como soy malo, que como que le mandé a mi mujer a un centro de rayos.
1: Ya le están regañando.
0: No, baby, disculpa, de veras. Por eso, Francisco, tú que ahorita estás iniciando en esto de la locución, sí, es muy importante.
1: Ojo con lo que uno dice, ¿no?
0: Ahora sí que para mí es, a veces es demasiado, a veces seguido es muy complicado conectar la lengua con el cerebro, ¿ah? Afortunadamente, no digo muchas barbaridades, pero bueno, como esta que dije, pues una confusión, ¿verdad? O sea, es que yo siempre traigo en mente a toda, para el saludo y mis mejores deseos, y aprovecho para mandarles un saludo y mejores deseos a todos los diferentes centros de rehabilitación, sí, y a los que están en el Cerezo. Entonces yo por aquí dije, antes de, me acordé, no los he saludado. Y pero pues, en la mente traigo como toda la gente un montón de cosas, ¿eh? y como aquí todo es espontáneo, pues se me cruzó una con la otra, pero mencioné a mi señora, ¿no? Ahí no sé si la gente ya me entendió o no, pero pues, mis disculpas, ¿eh? Mi señora ya ahorita ya, en el retiro acá, pues de golpes de pecho y todo eso, bien suave, vino todo arano. Sí. A lo mejor se está desmayando de emoción y todo ese rollo, y acá con Cristo y la ciudad, todo el rollo y la gente. Y yo mencionando que la mandé a un centro de rehabilitación. No. Ahí es donde necesito irme yo, creo. Bueno, pues amigos, te digo, o sea, yo digo lo que pienso. A ver, tenemos aquí un audio, Francisco. Mira, Francisco. Voy a quitar este, que amarillo, porque este es el que vas a batallar un poco, ¿verdad? Sí, pero bueno, ahí está, ¿no? Ese es el Q. Y le voy a prender aquí, le voy a subir aquí, okay, porque voy a irme a escuchar ese audio, ¿no? Vamos a ver qué nos dicen. ¿Nada?
1: ¡Ah! No grabó.
0: No, sí, está enojado, mira.
1: No, un poquito más atrás.
0: Acá.
1: Hasta ahí.
0: A ver. Más alto. Más alto, por favor.
2: Puta madre.
0: ¡Ay! ¡No había escuchado!
1: ¡Se escuchó!
0: Tanto.
1: ¡Se escuchó! ¡Nos van a censurar, mi panita! ¡Nos van a cobrar!
0: ¡No había escuchado tanto, eh!
1: Las multas.
2: Quiero participar por el
0: Okay, a ver.
2: Perdón, panda, perdón, se me salió, pero se me atravesó un burro.
1: Híjole.
2: Oye, sí, quiero participar por el cinturón de zapaterías. Los cuatro.
0: ¿Qué más? A ver, ¿otra mal palabra? ¿No? ¿Ya nada?
1: Pero, ¿nos dijo su nombre y su colonia o yo no escuché? No sé, a ver.
0: Antonio Corona. Mi amigo Antonio Corona, resulta si resalta, de que anda trabajando en un Uber, creo. En un Uber. Bueno, él tiene algo así de un taxi, un Uber.
1: Transporte público.
0: Algo así, ¿no? Y precisamente, por lo que dijo, ¿verdad? Se le salió ahí un disparatito. Pero resulta si resalta que, pues, como dijo, se le cruzó un pelado por ahí.
1: Los grandes chicle.
0: Se le cruzó un pelado, ¿no? Y hablando por celular, pues, ¿quién iba a tener la culpa?
1: Pues.
0: Tú, viejo. Abusado.
1: No juzgamos, pero es obvio, ¿no?
0: Así es. Oye, vamos a ponerle manita de que ya lo atendimos, de que está participando y ya tienes el nombre completo.
1: Sí, ya lo tenemos. No, faltó su colonia, pero bueno, ahí está
0: el
1: tiro nada más.
0: Ahí les encargo, pónganos el nombre de la colonia, por favor. Queremos saber hasta dónde va a volar ese cinto vaquero. Oye, tenemos una canción de Miguel, una canción, ya pusimos de Sonora y Sonora.
1: No.
0: Qué bueno.
1: Y saludotes hasta Sonora ya, mi gente.
0: Sí, Sonora. A ver quiénes son allá en Sonora.
1: Mi suegra, Alma Córdoba, y también Miguel Santa Cruz, allá está, Agua Prieta, Sonora.
0: ¡Órale! ¡Saluditos! ¡Hola, jóvenes, papacitos! ¡Ay, Chihuahua!
1: Gracias.
0: A ver, vámonos en el otro mejor que...
1: No, a ver.
0: Vámonos a este.
1: A ver, ¿qué dice?
0: Aquí está otra. ¿Qué tal, jóvenes? Buenas tardes, dice. No se preocupen, dice. Les damos un espacio para que tengan un equipo... y bailale a los Dodgers. Todavía están ahí. Oye, sí, de veras, ¿eh? Y queríamos ver si nos pueden complacer con una canción que lleva por nombre Serenata o Azteca, por favor. Dice, con un saludo para acá, para los jóvenes de California. Órale, pues, allá. Perfecto. Para los jóvenes de Los Ángeles, California. ¡Ah, es que ellos son Dodgers, pues!
1: Ah, pues con razón. Sí. Órale. Pues sí, felices y contentos, ¿no? Que ya... ¿Sí? A los padres ya les dieron...
0: Sí, sí, no, pues nos están dando carrilla.
1: Pues sí, al modo.
0: Nos están dando carrilla.
1: Claro.
0: Ya perdieron. No, ¿sabes qué? No, lo que iba a decir y lo digo aquí al aire, porque los padres son de casa. Sí. Son los que mantienen esta estación de radio. No. O sea, respetos. Ellos y los patrocinadores. Esos son los que mantienen la estación de radio, los sueldos, la renta, todo eso. El edificio, los 3-4 pisos del otro, y bueno.
1: Los 20 aires acondicionados que tenemos aquí.
0: Sí, todo, ¿eh? bueno, ni modo. Entonces, para todos nuestros amigos de día, ¿qué canción nos pidieron? No sé.
1: Serenata Azteca.
0: Ok. Bien, pues entonces, miren, antes de leer los demás, nos vamos a ir con esta canción. 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
0: 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Aunque ya perdieron los padres, ¿verdad? Pero bueno. 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Quien presenta la siguiente melodía, aquí está. Sonora y sus ojos negros, Miguel y Miguel. Ahora sí, ya para que descansen el oído un rato.

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2: Ay, caramba, bueno, pues aquí andamos entrenando, ni que fuera que era. Oye, ni que fuera fútbol, voleibol, no, pero, o básquetbol.
3: Todo es entrenamiento, todo es aprendizaje.
2: Así es. Aquí andamos, ahora sí que dándole algunas instrucciones a nuestro buen amigo Francisco. Se me olvida tu apellido, Francisco.
3: Flores.
2: Flores, sí. Ay, arriba Juárez, ya no se me olvida. Francisco Juárez, aquí estamos enseñándole.
3: Flores.
2: Francisco. Y arriba Juárez. Y arriba. Salió cacahuates. Bueno, Flores Juárez. No, no, no. No. ¿Qué pasó?
3: No, no pasa nada.
2: Ay, ay, ay. Yo antes decía, soy de lo peor.
3: ¿Por qué?
2: Hasta que dos, tres personas me dijeron, pues, pandita, sí, te pido un favor. Sí, cómo no. ¿Quién me habla? ¿Fulana de tal o qué? Sí. Como cinco personas por ahí, ¿no? Pues, sí, ya no digas eso. ¿Por qué de veras? Ya no digas eso. Pero no digo qué. Esto de qué es lo peor. Ay, caramba. Y bueno, pues cada vez que... Está bien, gracias. ¿Pero por qué? Por eso. Ah, bueno, está bien. Dice, porque el cerebro es como los enanos. ¿Cómo? Y si es muy cierto, de veras.
3: ¿Los enanos?
2: Pues sí. ¿Cómo? O sea, sí. Es una charla. Ah. Pero bueno, lo que pasa es de que, mira, traducido del español y todo el rollo, por ejemplo, si tú piensas que vas a tú tienes un propósito en la vida,
3: ¿eh? Sí.
2: Ajá. Ok. Sí, sí. Yo voy a ser licenciado, abogado, lo que tú quieras, ¿no? O voy a construir aquí, voy a hacer mi casa así, mi casa la quiero así, así, asado, ¿no? O quiero un carro, qué sé yo, ¿no? Lo que tú quieras, lo que decides en la vida.
3: Sí.
2: Inclusive en el cambio de tu persona, ¿verdad? Porque sabes que eres de la fregada y que, bueno, no te ha llevado nada bueno, y pero decides hacer un cambio, tú deseas algo. Sí, tú lo concretas, tú lo tienes ahí, lo quieres, lo deseas. Entonces, pues la mente es muy poderosa, ¿eh? Entonces, lo que tú le mandas al cerebro, que es la computadora, si tú dices eso, entonces, esa señal, ese deseo se va al cerebro, que es la computadora. ¿Y qué es lo que va a hacer el cerebro, la computadora?
3: ¿No? O
2: sea, va a buscar la manera, sí, de darte el resultado que tú quieres.
3: Sí, tú lo programas, exactamente.
2: Ah, exactamente. Entonces, en otras palabras, me comentaron algunas personas eso, y es muy cierto, yo lo he manejado, lo hago. Más que esa palabra lo digo de pura cura, pero lo que me comentó es eso y es muy cierto. Soy de lo peor. No, no, ya no digas eso, no.
3: Se lo termina creyendo uno, ¿no?
2: Así es, como dijo Alex Day. Para tener éxito en la vida, hay muchísimas cosas que podemos hacer, y una de las cosas más importantes para lograr ese sueño que tú tienes es creértela. Uh-huh. Una, dos.
3: Sí, es cierto.
2: Si de a tiro no puedes, inicias fingiendo y termina siendo. Uh-huh. ¡Ey, qué chula! Muy cierto. Sí, así muy trabajo cierto. Yo.
3: Echándose muy... mentiras a uno mismo.
2: Exactamente. Bueno, ya luego te digo más cosas.
3: Más tips, más hacks, like.
2: No, fíjate, de veras, mira, ya que estamos en eso, antes de tenemos la canción de carrilla que nos pidieron nuestros buenos amigos de allá de Estados Unidos,
3: de
2: que
3: California.
2: De California, que no nos preocupemos, dice, porque todavía están los Dallas. En la vida muchísimas personas, de veras, ay, Chihuahua, así que Pues sabemos personas que de veras la hemos rajado lindo y bonito, y otras personas que sin hacer tanto alacres, sin sudar, sin esforzarse mucho, pues tienen todo en la vida, ¿no? Pero siempre esas personas hay algo que no tienen. Siempre hay algo que no tienen. Muchos no tienen amor. Muchos no tienen amigos. Y muchas no tienen muchísimas cosas. ¿Verdad?
3: Sí.
2: O sea, gente que te rodea y que te aprecia, que te quiera, que te puede ayudar en un momento que no...
3: Que más necesites,
2: ¿no? Exactamente, ¿no? Y pues entre ellos, habemos personas que no la hemos rajado. Yo me considero una persona exitosa porque tengo a mi madre, tengo una gran familia, mi esposa, tengo mis hijos, tengo una casa, mi trabajo, mi auto, casa propia y... No, pues me considero exitoso, ¿ah?
3: ¿Eh? Sí.
2: Estuvieron a punto de quitarme mi casa, un día la sacaron allá en el diario oficial, ¿eh? Salga un comprador, sopas, perico, ¿no?
3: Wow.
2: Hace muchísimos años, gracias
3: ya,
2: a Dios.
3: Afortunadamente ya, ya pasó eso.
2: Imagínate por dónde, fui taquero, después de ser banquero, jefe de cheques, representante de Pemex Steel Andes, una empresa grandísima aquí en Estados Unidos y México. Le vendía al hospital Belmar, ahorita, antes del hospital Las Américas, todo, desde un tornillo hasta todo el almacén, muebles, las salas enormes que si algún día vas por ahí, ya no han de ser las mismas, pero en todo, hasta el primer tornillo que pusieron ahí, lo vendió, o sea, hice una gran tabendísima.
3: Wow, anduvo, o sea, en todo, entonces.
2: En todo me ha ido bien, gracias a Dios, pero te digo, después de todo eso, tuve una caída fea. Fui taquero. Tuve que irme a vender tortas, burritos, después de haber sido banquero, ¿eh?
3: Muy digno el vender tacos, pero sí, es mucha diferencia, ¿no?
2: Los errores cuestan, ¿eh? Los errores cuestan. Pero me levanté, gracias a Dios.
3: Y mira, aquí andamos cotorreando.
2: Sí, chulada. Entonces, gente, no importa dónde andes, cómo te sientas, cómo estás, todo lo que has perdido. Yo andaba perdiendo hasta la casa hace muchos años, pero aprendí.
3: De hecho, yo me acuerdo, con todo lo que nos está platicando, me recuerdo también cuando yo trabajé mucho en un supermercado de 24 horas, uno de los empacadores, de los señores que pues ayudaban, obviamente, ¿no?, a guardar el mandado, me dijo una frase. Yo en aquel entonces tenía como 18, 19 años, y me dice: Francisco, tú no te preocupes dónde empiezas, sino dónde quieres terminar. Esa frase me marcó mucho, esa frase es muy, muy, muy importante en mi vida hasta hoy.
2: Sí.
3: Y miren, empecé limpiando baños y miren, aquí ya estoy frente a un micrófono con todos ustedes.
2: Sí, compadre, qué bonito, ¿verdad?
3: Qué bonito, qué chulada.
2: No, hay mucho que platicar. Uy. Y cada gente tenemos una historia.
3: Sí.
2: Que platicar, ¿no? Pero bueno.
3: Cada cabecita es un mundo.
2: Así es. Oye, ¿qué te parece si vamos a escuchar esta canción? Me parece que es de carrilla. A ver,
3: sí,
2: vamos a ver.
3: Sí, se me hace que sí, es carrilla.
2: Para todos los mexicanos, de parte de unos amigos allá, ¿en dónde?
3: De Los Ángeles, California.
2: Los Ángeles, California.
3: Saludotes hasta allá.
2: Saludotes. Ah, mira.
3: Uy, qué chulada de canción, ¿eh?
2: Muchas gracias, de veras, ¿eh? Vamos a ver todo lo que dice, ¿eh?
3: A ver.
2: Esto es el show del panda. Saludo para mi hijo Edgar Arnulfo, Vanessa y toda esa familia.
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0: Bueno, pues escuchamos esta canción bonita, pues, de nuestros buenos amigos allá. ¿En dónde, Francisco? Se me olvida el nombre, ya sabes cómo soy yo.
1: En la casita del café.
2: Ajá, en Los Ángeles.
0: En Los Ángeles. Bueno, pues ahí nos dedicaron esa canción, qué chulada, de veras. Sí. Saluditos, amigos, muchas gracias. Ahorita le vamos a dar a las personas que están participando o que por el cinto, que ya están anotadas, pues qué bueno, ¿verdad? Y a los que todavía acaban de, pues ahora sí que conectarse acá en la radio, déjame decirte que vamos a regalar en un rato a los 45 un cinto para todas aquellas personas que ya tienen la credencial del Club Amigos del Panda. Y obviamente, pues a las personas que no, pues vayan a recibirla. ¿A dónde van a encontrarla? En Pedrosa Zapatería, en la zona
2: de Los Globos.
0: De Los Globos, sí, claro, así es. Allá,
2: Pedrosa así, Zapatería.
0: Así es. ¿Por qué? Porque el fin de mes, el 31 de octubre, que cae en sábado, a todos los que ya adquieran su credencial del Club Amigos del Panda en estos días antes de el sorteo, y los que ya tienen la credencial del Club Amigo en mano, bueno, pues todos participan.
2: Sí, para las botas, ¿no? A fin de mes.
0: Así es. Ahora, con tiempo tiene que mandarnos una foto de la credencial por WhatsApp.
2: Ah, yo pensé que una foto de la persona, dice que...
0: Una foto. ¿Qué pasó?
2: No, pues eso dije, a jabaraja. Sí. Oye, y hablando de chistecitos, ya que entramos un poquito ya en el cotorreo, sí. Mi querido Panda, ¿usted sabe cuál es el colmo de un locutor?
0: Ándate paseando. Oye, está bueno eso. El colmo de un locutor. Ay, caramba.
2: Y ahorita que a ver cómo le va con su esposa, ahorita que llegue con la suertudota de su vida.
0: Ay,
2: a ver.
0: Caray, lo bueno que hasta el domingo va a estar en la casa, compadre.
2: De la que se salvó.
0: Sí. Oye, Divir, el colmo, fíjate que tenemos un colmo. No lo sé, a ver cuál es, compadre.
2: Pues que cuando llegue a casa y más, bueno, a ver si lo escuchó, si no, va a decir que cuando llegue a su casa, su esposa le diga: ya cállate, que aquí no estás al aire.
0: Ay, ay, ay, compadre.
2: Que yo nomás apenas estoy haciendo mis pininos, pero por ahí de repente me dicen eso, ¿no? Sí, porque no. Ya hablo mucho.
0: No manches, hoy.
3: ¡Ya cállate! ¡Ya cállate!
0: ¿Quién crees? Oye, ese es un efecto, pero ¿quién crees que lo grabó?
3: ¡Ya cállate!
0: No, la suerte de mi vida, güey. ¿En serio?
3: Pues, ¡ya cállate!
0: Y cuando le puse unos trancazos, esto lo grabé yo, era: aliviánate, chaparra, aliviánate.
1: ¡Momento! ¡Aquí hay una movida, chaparra!
0: ¡Ey! Y ese es mío también, sí, ¿se escucha? A ver, chécale el audio. A ver.
1: ¡Momento! ¡Aquí hay una movida chueca!
0: No, parece no, mismo, no, y este, no, no, y este, sí. Este otro,
2: fíjate. A ver.
0: ¿Dónde quedó? A ver.
4: ¡Te voy a cambiar!
0: ¡Ah, no, ándale! No, mejor. Vámonos a un corte y regresamos rapidito, amigo. A las 12:45 vamos a hacer el sorteo para ese cinto. Y bueno, pues ahí tienes algunas personas.
2: Sí, ya las tenemos. Sí, claro que sí. Saludotes para Silvia Paquita de la colonia Indeco.
0: De la colina.
2: De la colina.
0: No, vámonos al corte.
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0: No, ya le pusimos a nuestros buenos amigos, ¿verdad? Ahí está, le puse manita, y una que ponerle manita. Saludos a mi mamita hasta Sonora y le dedico la canción de Pedro Infante, Mi Cariñito. Bueno, pues hay que buscar esa canción, vamos a ponerle, ¿ya la anotaste, Francisco? Sí, ¿verdad? Ya. Para buscar esa canción.
1: Mi Cariñito de Pedro Infante.
0: Hecho, Pedro Infante y todo el rollo. Tenemos un audio, lo escuchamos después porque está demasiado muy largo. No manden audios muy largos, gente, y que sea uno solo, concreto, lo que es. Y menos, tengo ahí unos que son 5 audios, que por cierto tengo que meterme para bajar la información, 5 audios, imagínate.
1: Pues nuestro buen Miguel, amigo Miguel, ¿no? Ya no nos mandó nada, Miguel
0: Ángel. No, ya no nos quiere, no, sí nos quiere, está sentido ahorita, está sentido, porque él sabe por qué.
1: Sí, pues sí.
0: Saludos pues para Benjamín y para toda su familia, gracias allá en la Popular 2, saluditos. 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Mi señora la mandé allá a, ¿cómo se
1: un
0: llama?
1: Retiro, un retiro.
0: Sí, la mandé a un retiro. Sábado y domingo, ¿eh? Voy a llegar a mi casa, voy a prender la televisión, súbele, papá. Sin que nadie me diga, ¡ey!
1: ¡Ya cállate!
0: No, aparte de eso, a ver si le vas bajando a tu cinito, ¿eh? Fíjate, esa pantalla está de casi de la pared, compadre.
1: ¿A poco sí?
0: Esa pantalla me la gané aquí en esta estación de radio. Fue cuando me dieron la bienvenida. la primera Navidad que participé.
1: ¿Fue hace cuánto?
0: Pues ya hace tres. No, no. En, ¿cuatro? Sí, no. No, pues hace 3 años. Hace 3 años.
1: Se migró Panda para acá.
0: Así es, yo entré un 13 de septiembre, octubre, noviembre, diciembre del primer año que entré. Pues que me la gano.
1: Wow. ¿Pantallón de qué? ¿80 pulgadas o?
0: No, sí, grandísima. Pues ahí estaba más, la subí en el techo del carro porque no.
1: ¿En serio? ¿En wow. serio? Imagínate, wow. Pues qué buena suerte, primera Navidad, sí. Y se llevó su pantallón.
0: Y ahí está, mira, a color todo, está el fregadazo, ¿eh?
1: Chulada.
0: Así es, tenía una más tan grande así como esta pantalla, ¿no? No te creas. Oye. muy bien, amigos, ¿qué tenemos por aquí? Saludos para todos ustedes, gracias. La canción que tenemos pendiente, fíjate que ¿en dónde está esta? Ya lo pusimos, ¿sí? Ay, caramba, ¿dónde está la canción que vamos a solicitar? Una canción con Roberto Carlos, La Carcacha, ¿quién la pidió? No la anoté.
1: Sí, no me comentó, pero ahorita la ponemos.
0: Bueno,
1: ahorita
0: la vamos a poner.
1: Sí, claro que sí. Pues bien, saluditos hasta allá, hasta lo que es a todas las colonias, tanto dentro como fuera de Ensenada. Saludotes allá, por supuesto, Caléxico, a Los Ángeles, que ahí nos mandaron saluditos con la cancioncita de La Huasteca. Por supuesto también a la colonia Aeropuerto, saludotes, el Sausal, San Quintín y pues todos los que nos están escuchando, muchísimas gracias por sintonizarnos. Ya saben, aquí en La Rancherita 89.1, la que manda desde 1941.
0: ¡Qué onda! Vámonos. El número perfecto de un amigo que yo conozco y que el día de hoy no vino. Vayan, saludito para Jesús León Rivera, el que sí tiene más, compadre. Oye, tengo muchas cosas que he llevado a cabo, fíjate. A este cuate lo mandé al hospital, compadre. Le tumbé un diente. Híjole. La mitad nomás de uno, pero como la otra parte ya le hacía falta, pues.
1: O sea, se emparejaron.
0: lo dejé parejo, compadre.
1: No, hombre.
0: A mi señora, pues allá ahorita la tengo acá de golpe y pecho y toda la cosa, para que se aliviaren, pues. No, entonces pues hay que estar ¿cómo te diré?
1: A tiro.
0: A tiro, compadre, a tiro, así que bueno, ahí la llevo, voy a hacer un cierre del año maravilloso, gracias a Dios, ¿eh? Ahí vamos.
1: Ojalá que así sea para todos, un cierre de año maravilloso, que todo fluya.
0: Sí, fíjate que una de las cosas, platicaba con un camarada en días pasados, platicábamos así de cosas de que, de lo que quieres hacer, de lo que estás haciendo, lo que has hecho, lo que no has logrado hacer y lo que falta todavía para cerrar el año, ¿no?
1: Sí. metas, objetivos.
0: Sí, ándale, ese, y que todos tienen que ser por partes, ¿no? A corto plazo,
1: mediano y largo, ¿no?
0: Y a largo plazo para poder hacer las cosas. Pero este camarada, aparte de ateo. Aparte de ateo. Pues no me dice, Panda dice, yo te estimo mucho, pero no estoy de acuerdo en eso. Y bueno, tuvimos una plática bastante larga, con distancia y todo el rollo. Sí, o sea, claro. todo bien, como platicar con tu papá y un amigo, ¿no?
1: Como dos adultos, ¿no?
0: Ah, exactamente. Pero ganas me faltaban. Sí, yo y a él también yo creo, ¿no? Pero bueno.
1: Sí, no, es que ese tipo de temas.
0: Sí, compadre, ¿no? Y no estábamos hablando de religión, simplemente, ¿verdad? Hasta ateo salió, pues.
1: Puntos de vista diferentes, sí, nada más.
0: Y me decía que él no estaba de acuerdo en llevar a cabo, pues, en adelantarme tanto para las cosas que, pues, uno, como mucha gente, deseamos y buscamos la manera y lo programamos, ¿verdad? Mí es lo mejor.
1: Justo lo que platicaba hace rato, ¿no? De la programación del cerebro, de, pues, también uno va sabiendo, pues, es importante que uno sepa qué es lo que quiere hacer más adelante, ¿no?
0: Exactamente.
1: Porque si va uno sobre la marcha, pues... Canijo.
0: Así es. Bueno, entonces ese camarada decía, no, dice, es que para no alargar tanto la plática, él vive el hoy, y muy respetado, hay muchísima gente que vive en el hoy, todos.
1: Al día,
0: yo también vivo el hoy lo mejor posible. Ahí él y yo estuvimos de acuerdo. Exactamente, le dije, exactamente, estás bien, porque yo también lo hago. Pero vivo el día de hoy porque... yo sé qué es lo que sigue mañana. Uh-huh. Sí. Y el que yo haga el hoy, en lo que yo ya tengo anotado que voy a hacer el día de hoy, primeramente Dios, ¿verdad? Depende mucho de lo que voy a hacer mañana. Eso es lo que él no...
1: Sí,
0: no...
1: adelantar los pasitos nada más.
0: Sí, él no estaba de acuerdo. Pasitos. Bueno, pero bueno, ahora sí que cada cabeza... Sí,
1: exactamente.
0: Es un mundo.
1: Así es, cada cabecita es un mundo. Pues bueno, pues saluditos también para... Manuel Álvarez de la colonia Indecos, Silvia Paquita, también para Héctor Benítez de la colonia 89, Beto Vadillo, que nos llamó hace
0: Beto
1: rato.
0: Beto Vadillo, saludos.
1: Y pues dice que le dicen el perro sofocado, sí, no sé
0: está,
1: por qué.
0: Está chistoso eso.
1: El perro sofocado.
0: Y la otra vez me dijo por qué, no me acuerdo. Oye, Beto, mándanos decir por WhatsApp. Nomás para no quedarme con esto, porque si no, no voy a poder dormir,
1: compadre. Híjole, ¿y podemos decirlo al aire o no se puede?
0: No sé, que él lo siga.
1: Bueno.
0: Que nos marque de una vez.
1: Ah, pues, sí. O que mande audio, a ver qué onda.
0: Así es. Oye, entonces, a los 45 ahorita nos vamos a ir a un corte.
1: Claro que sí.
0: Pero antes que nada, fíjate que, ojalá, hay muchísima gente que nos acompaña y no está enterada que desde ahorita, de una vez, si puede, por favor, venza la flojera, la pereza, la desidia, lo que tenga que vencer, vénzalo por favor y cubra bien sus techos.
1: Sí.
0: Cubra, sí, de veras, cubra bien sus techos, por favor. Si tienes alguna gotera o algo, mira, ahorita, si no sabías, pues tampoco es muy temprano, pero nunca es tarde para hacer algo. Dicen que mañana domingo va a estar de la patada. Van a volar techos, desafortunadamente, en algunos lugares. Ramas, árboles y bueno, así está pintado, ¿no?
1: Sí, no, entonces... pues ahorita ya empezó. De hecho, hace rato que empezábamos, no se nos fue hasta un poquito la luz aquí por. Entonces,
0: okay.
1: cúbranse bien. Sí,
0: ¿cómo
1: cierto?
0: Quedaría la antena, ¿no? Pero ya, híjole, ya estamos.
1: Pero
0: sí, Francisco, de veras, invitarlos, amigos, por favor.
1: Sí.
0: Ahorita es más, pónganse los audífonos y todo mundo a ver cómo le hacen. Busquen de esas bolsas de plástico, sí, o lonas.
1: Lonas.
0: Hay unos de plástico que son grandes, ¿no? Que cubren
1: carpas,
0: todo un techo completo.
1: Como tipo carpitas, ¿no? Así
0: Pues no, como si fuera lona, pues. Como si fuera lona, sí. De esas largotas que bien puedes cubrir toda una casa completa del techo, ¿ah?
1: Sí.
0: Hay chicas medianas y hay de todas.
1: Y que no anden cruzando los arroyos, porque luego...
0: No.
1: Híjole, háganle caso, Protección Civil.
0: De hecho, aquí en la Marina, por el bulevar.
1: Sí.
0: Había de gente, lo que no tienes una idea,
1: sí.
0: Larguísimo, hasta allá, hasta Playa Hermosa.
1: Es que vino la escuela, pues, el barquito, donde aprenden los marinos.
0: Es por eso.
1: La escuela Cuauhtémoc se llama, es un barco escuela.
0: No, fíjate que yo pensé que iban a refugiarse.
1: No, pero sí, no hubiera estado mal, ¿eh? Ojalá fuera para eso.
0: Ojalá,
1: para
0: refugio, pero... Sí, asegúrense, amigos, por favor, prevengan bien esta lluvia del día de mañana. Va a estar bien pesado, ojalá y no, pero está pintado que van a volar techos. En ropa y todo eso, que esté en el tendedero, donde las quieran, así a la intemperie, donde esté, lo que haya. Con decirte que si tienes algún perrito y no tiene su casita, amárralo, de manera que no se vaya a ahorcar, eso sí, porque si anda en la calle o algo,
1: háganle un refugio provisional o algo ahí para el perrito, porque...
0: Mis amigos de las carnitas, dos hermanos, amarren los puerquitos, por favor. No, sí, va a estar duro. Sí. Amigos, en buena onda y chistosamente lo estamos diciendo, pero la verdad es para...
1: Sí, es serio.
0: Para decirlo de una manera, ¿verdad? Que les cause cura, o como tú quieras, pero es cierto, hay que prevenir, por favor, ¿sí? Bueno, nos vamos a ir a un corte rápido, regresamos. Esto es el show de Arnulfo el Panda. Más cotorreo que música, sí.
1: De esto se trata.
0: Hoy no más, ay, ay, ay.
1: Vámonos.
0: Bueno, vámonos a una rola, pues. Ay.

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0: Bien, amigo, pues ya estamos de regreso. Son las 2 de la tarde con 23. Bueno, ya con 24 monitos. Oiga, estábamos hablando, ya hablamos sin querer queriendo de un poco de superación y todo ese rollo del control mental y todo, Bien, bien bonito, de veras. ¿Qué a tu edad, fíjate? Pero, adelante, bien, Panchito, ya está, estamos al aire, ahora sí.
1: Perdón, le quiero atropellar la palabra.
0: Así es. Parece el perro atropellado.
1: ¿Cómo? El perro sofocado.
0: ¡Ah! ¡Saludos para el perro sofocado!
1: Ya me contó la historia.
0: Beto Vadillo,
1: Beto Vadillo. Pues ahí nada más en corto les platico que tiene que ver con una expareja, unas tortillas secas y que pues su expareja le decía que parecía perrito y perrito sofocado, pero bueno.
0: Y así se quedó.
1: Pero oye, bueno, dice que valió la pena porque estaba muy bonita. Y le digo, pues lo bailado ni quien se lo quite, ¿no? Pero
0: eso.
1: Con eso, lo disfrutado, hasta ahí. Quédense con lo bonito, ¿no?
0: Okay.
1: Con lo bonito de la vida.
0: Oye, hablando de lo bonito de la vida, fíjate, hay canciones que no solo se escuchan, ¿eh?
1: Uy, se sienten.
0: Hay canciones que se sienten de veras en el alma, en el corazón, ¿eh? Bueno, pues una canción siempre va acompañada de, o más bien ha acompañado a millones de personas en momentos, fíjate, importantes de su vida, carijo. Y bueno, hay una canción precisamente de Juan Gabriel. Esta canción que ha conmovido a tantas y a tantas personas. Y esta canción lleva por nombre Amor Eterno. Esta canción es precisamente cuando falleció su preciosa y amada madre, ¿eh? Por eso te digo que hay canciones que pues se escuchan, pero hay canciones que verdaderamente se sienten, compadre.
1: Uy, no. Amor Eterno, una rolota que yo creo que todos, por más felices que estemos de repente o entramos en un mood que, híjole, y más sabiendo el contexto de a quién se la dedica y... Pues no solamente pues es para personas que a lo mejor hayamos perdido en vida, ¿no? Quizás cada quien tiene su duelo, a lo mejor una pareja, un amor que nunca se dio, algo. Pero sí, nos llega y definitivamente está tremendo, ¿no?
0: Está bien esta canción. Esta canción la compuso precisamente, como comentábamos, pues a su preciosa madre que ya falleció. Pero por ejemplo, ¿a quién, a usted, qué canción le dedicaría a un ser querido? ¿O qué canción le recuerda a esa persona que tanto aprecia, que tanto ama? Por ejemplo, ahorita yo le preguntamos a la gente qué canción, ¿verdad?, le atrae un grato recuerdo de un ser querido. Hay tantas canciones que de veras, híjole, qué bárbaro.
1: Híjole, sí, está por ejemplo también... la canción de Kany García de Del Café. Ajá. No sé si la ha escuchado, Panda, de muy bonita la canción, la de, ay, no me acuerdo cómo se llama, Radio Escucha, si alguien se acuerda del nombre.
0: Ajá.
1: Que dice que solamente ya su taza de café, que híjole, está hermosísima esa canción.
0: Sí.
1: Y luego, por ejemplo, a mi padre, que ya lamentablemente ya no lo tengo en vida, le gustaba muchísimo su canción de Viejo, mi querido viejo.
0: Viejo,
1: híjole, mi querido, un rolonón que cuando la escucho, híjole. A veces que le pega a uno, ¿no? La tristeza, la melancolía y... Pues, ¿qué les digo, no? Yo creo que todos tenemos ese mood, por más que de repente les digo... La vida es un altibajo, ¿no? Es como una montaña rusa. A veces uno muy feliz, muy contento, pero así es la vida y hay que disfrutarla.
0: A lo máximo, de
1: a
0: veras.
1: A lo máximo.
0: Hay una canción que me gusta mucho, de veras, me recuerda mucho a mi amado padre, Descanse en Paz. Bueno, entre mi viejo, mi querido viejo y otras canciones, ¿verdad? Pero una de las canciones que... Que me gustó mucho en uno de los momentos más tristes que estaba yo, cuando a los pocos días que falleció mi padre, una canción que ya había escuchado en muchas ocasiones, pero no le había puesto atención, porque una cosa es oír, la otra es escuchar. Y cuando estaba muy triste de veras, estaba echando unas lagrimitas por ahí, por el fallecimiento de mi padre, la canción que lleva por nombre... Los caminos de la vida.
1: Uy.
0: Los caminos de la vida. Sí.
1: No, hombre.
0: Y entonces también esa canción me recuerda mucho a mi amado padre. Hay muchas.
1: Transporta uno. Sí. Ya me acordé de la canción, se llama Confieso. Confieso, de Kany García. Y si tiene la oportunidad, escúchenla, ¿eh?
0: Escúchela,
1: de verdad. Muy bonita, ¿eh?
0: Qué chulada. Entonces, amigo, pues vamos a escuchar esta canción que estoy seguro, no nos pongamos triste. Una de las cosas que a mí me gusta y que yo recomiendo y que no es nada fácil hacerlo, es que, por ejemplo, cuando escucho una canción que me recuerda, voy a hablar de mi padre, ¿verdad? Ejemplo, o veo una foto o lo que sea, o me acuerdo de él cuando estoy viendo el cielo y todo eso, fíjate, no me pongo triste. Qué curioso, ¿verdad? Me puedo poner melancólico, ¿sí? Pero eso lo uso yo para superarme, para luchar por ser mejor. Eso, yo lo uso como superación. O sea, mucha gente se pone a llorar y lágrima moco. ¿Y para qué te digo? Y sí, está bien. Pero no, yo no me bajoneo, pues. O sea, agarro aire y digo, bendito sea mi Padre Jesucristo que me trajo al mundo por medio de mis padres y que me dieron un buen ejemplo y que voy a ser mejor.
1: Mejor.
0: Gracias, Padre. Dios te tenga en tu santa gloria. Y órale, para adelante, compadre.
1: Adelante. Sí. Hasta donde quiera que estén todos nuestros seres amados.
0: Así es. Vamos a escuchar esta canción de Juan Gabriel. Un abrazo, un beso para mi preciosa madre que está muy delicada en casa. Te amo, madre, y sé que eres fuerte como un roble y primeramente Dios, vas a salir adelante. Para mi buen amigo, el profe José Jaime, también. Se encuentra muy malo en el

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7: Ándale pues, amigo.
8: Bueno, pues, gracias, gracias, gracias. Amigos, son las 2 de la tarde con 37 minutos. Vamos a escuchar una canción y después vamos a regresar a checar el WhatsApp para ver cuántas personas más están listas para este sorteo a los 45. Francisco, tenemos una canción pendiente.
9: Sí, claro que sí, mi querido Pandita. Tenemos por parte de su hija, su criaturita, Ale Robles, para la señora Alma Córdoba, que es mi suegrita consentida. La cancioncita es Mi Cariñito de Pedro Infante. Desde Ensenada hasta Agua Prieta, Sonora, con todo amor y cariño, va para allá.
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0: Bueno, pues escuchamos bonita canción con Pedro Infante, amigos. Ya son las 2 de la tarde con 41 minutos. Y bueno, pues vamos a decirle stop a las llamadas para participar. Siga usted de todo modo mandando sus saludos por WhatsApp. Y también hablándonos, espérate. Oye, de veras se te pasó el lanza y cuáter. Espérate, amigos, ya vamos a hacer el sorteo, Gracias a las personas que están participando y bueno, pues a los que dijeron, sí, yo sí quiero participar. Algunos dicen, yo quiero participar para lo que sea. Oye, le agarraron bien suave, ¿no? Entonces, como son más de 4, 5, 6 personas que dijeron, a mí anótame para el cinto, los tacos y también para el pollo. Otros dijeron, a mí yo quiero participar en lo que sea. Y bueno, pues entonces que pues los que no se ganen el cinto, que va a ser lo primero que vamos a sortear. Entre las personas, recuerden, amigos, si tú eres el ganador, tienes que comunicarte antes de que nos vayamos, de que ya estás enterado que te ganaste el cinto, ¿sale? O que te ganaste las órdenes de pollo o de tacos de pescado. Ya no vamos a dejar vales que se queden aquí. Ya no vamos a dejar vales, si no está confirmado de que están enterados. Así que ya lo sabe. Francisco estaba comentándole a nuestros amigos que están participando, que tienen que comunicarse si escuchan su nombre. Para cualquiera de los regalos tienen que comunicarse para saber que están enterados y poder hacer el vale. O sea, ya no vamos a hacer vales si no hay... no está la persona ganadora.
1: Sí, adelante. Así es, correcto, todo lo que acaba de decir mi pandita querido. Entonces, nada más antes de comenzar con la rifa, me gustaría mandar un saludito por parte de Marcelo Totoseba para toda su gente bonita, gente hermosa de Veracruz. Saludotes desde aquí, desde Ensenada hasta allá, le manda muchos besotes y un abrazote hasta Veracruz.
0: ¡Órale!
1: Bonito Veracruz. ¡Órale! Pues ahora sí, vámonos entonces. Yo creo que ya, mi querido panda, yo creo que ya nadie más quiso participar. Ya le damos finiquito a las que quieran mandar para participar, o
0: sí,
1: les damos ya 5 minutitos más.
0: Ya vamos a hacerlo, porque de aquí nos vamos a ir al corte.
1: Ah, excelente.
0: De aquí nos vamos al corte.
1: Pues entonces se da el redoble de tambores. Al tercero que se lleva el cinturón o...
0: Mira, no, lo vamos a hacer más... Sí, está bien. Exactamente. Lo vamos a hacer de la siguiente manera, amigos. Lo primero que vamos a... Al tercero va a ser el ganador.
1: Del cinturón,
0: del cinto. 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
0: Es todo. Ok, entonces el tercero se va a ganar el ahorita ya decimos stop, gracias. Ya vamos a hacer el sorteo. Ahorita no vamos a poder atender línea telefónica. Ya estamos ahorita en el sorteo. Entonces, aquí lo que va a suceder, el tercero es el ganador. Las dos personas que no, que salgan ahí, que no ganan, vuelve a sellar el papelito ahí, porque todos siguen participando por las órdenes de pollo y también por la orden de...
1: El pollo de
0: Chicken King.
1: ¿Y las tacos?
0: De
1: el pelícano.
0: Tacos de pescado y camarón.
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0: Okay. Oye, entonces vamos a sacar el tercero, el cuarto y el quinto.
1: Perfecto.
0: Ok. Entonces, tres ganadores. Dos primeros no ganan. El tercero es el que se gana. Vámonos. El cinto, el cuarto se va a ganar las órdenes de Chicken King. Ajá. Y el que sigue se va a ganar la orden de el pelícano, tacos de pescado y camarón. En ese orden serán.
1: Entonces, vámonos. Así con que, el primero.
0: Amigos, vamos a sacar el número. Yo saco uno, tú sacas el otro, les damos gracias. Y luego sacas al ganador del cinto, y luego yo saco el ganador de pollo, y luego tú sacas el ganador de los tacos de pescado. Perfecto. Y así, ¿no?
1: Excelente.
0: Seguiditos, amigos, estamos listos. Gracias por participar. Y bueno, pues ahora sí, vamos a sacar, saca el primer número, dale las gracias.
1: El primero, que muchísimas gracias por seguirnos, por mandarnos mensajito, aquí ya saben, en el show del Panda, que es puro cotorreo, es para nuestro buen amigo Beto Vadillo, mejor conocido como el perro sofocado.
0: ¡Y el perro sofocado no se ganó nada!
1: Pero vuelve a participar.
0: Ah, sí.
1: Sí, vuelve, ya no se ganó el cinturón, pero...
0: Ya, no sean tan crueles con él. No, oye, de veras, se pasan de lanza. Dejen, por favor, al perro ¿Qué? ¿Cómo? Sofocado, ¿no? Bueno, sí. Pues vamos a darle las gracias al siguiente. Este lo saco yo. A ver, déjenle, saco yo. Este es el número...
1: 6.
0: El número 6, exactamente.
1: El número 6. Muchísimas gracias para... Miguel Santa Cruz, desde Agua Prieta, ni modo, no le tocaba ya.
0: Oye,
1: muchísimas gracias.
0: Tocó lejos, ¿eh?
1: Sí.
0: Bueno, amigos, ahora sí, el tercero es el que se va a ganar el cinto cortesía de Pedrosa Zapaterías. Es todo, así que amigos... Bueno, pues entonces te toca sacar el número tercero, que es precisamente quien se va a ganar este cinto. Así que, amigo, a ver, aviéntame el número.
1: El número ganador es el número 9, Antonio Corona.
0: Antonio Corona, creo que es un camarada que anda en un Divi, un Uber o algo.
1: Sí,
0: bueno,
1: es
0: no
1: el
0: sé.
1: Que nos aventó ahí la frase matona de que casi se llevaba un chamaco.
0: ¡Ah, órale!
1: El que se le atravesó. Así que tiene 5 minutitos para mandar un mensajito de que ya viene en camino porque...
0: Por lo menos que sepa que ya está enterado, ¿no?
1: Ajá, un puntito ahí.
0: Repetimos el nombre del ganador del cinto cortesía de Pedrosas Batería es...
1: Antonio Corona.
0: Antonio Corona, por favor. Padres de familia, amigos, hermanos, tíos, primos. Que conozcan a Antonio Corona si tienen su número de teléfono. Es una forma en que lo pueden salvar, ¿eh?
1: Sí.
0: Es una forma, así. Sí, pueden hablarle, decirle, oye, no digas mamón, güey, qué va a hacer. Háblale al panda porque te ganaste el cinto.
1: Cortesía de
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0: La zona de los globos. Bueno, entonces vámonos con una canción que tenemos pendiente. Ya
1: vamos a rezar y rifar los taquitos y el pollito. ¿O?
0: Así es. Es más de una vez, total. Nos tocaba acorde.
1: Ah, perfecto.
0: Amigos, vamos a ver entonces quién se gana la orden de tacos de pescado. Cortesía de... Chicken King.
1: Vámonos entonces.
0: Así que de una vez.
1: ¿Me
0: toca o te toca?
1: Adelante, sí, le toca.
0: Ok, amigos, vamos a sacar entonces este siguiente número. El ganador se lleva media docena de ricos tacos de pescado cortesía de
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0: Ándate, oye, qué bueno, ¿dónde? Ya te lo aprendiste. Es profe, imagínese. Pues todos los profes son bien truchas, ¿no?
1: Pues según. Así es.
0: Aunque yo no soy profe.
1: No.
0: Será
1: no
0: por
1: que,
0: eso.
1: No hay que ser profe para ser trucha.
0: Será por eso. Oye, el número 8. ¿A quién le corresponde el número 8? Se va a ganar nada más y nada menos que... media docena de tacos de pescado. El número 8 le toca a...
1: Pues no se llevó el cinturón, pero se lo llevó nuestro gran amigo Beto Vadillo.
0: ¡Órale!
1: El perro sofocado.
0: Beto Vadillo, el perro de... ¿qué? El
1: perro sofocado.
0: El perro sofocado.
1: De la ampliación Reforma.
0: Así que bueno, oye Beto, tienes que reportarte, Beto, por favor, no vayas a estar con que... nada de nada, no hay pretexto. Ahora vamos a regalar, ¿qué se ganó? Los sacos de pescado.
1: Los sacos de pescado.
0: Entonces, ahora sacas tú otro número. Sí. Ahora sí hay que sacarlo, no sé que salga sí. Beto otra vez, ¿no?
1: Ahora sí, vamos con el pollito.
0: Sí,
1: el pollito.
0: Media docena de rico y sabroso pollo cortesía de Chicken King. Este media docena le corresponde. ¿Qué número salió, compadre?
1: Salió el número 4. Silvia Paquita de la colonia Indeco.
0: Vaya
1: chivo. Silvia Paquita.
0: Hijo de eso. Oh, Silvia, fíjate, Paquita, Silvia. La Silvia doble Paquita. De Paquita por fin se gana algo, ¿eh?
1: Yeah.
0: Tengo años de conocerla, una muy fina, buena persona. Y nunca se había ganado nada, fíjate, para que vean, ¿eh? Bueno, pues ahí está. Silvia, ¿qué?
1: Paquito.
0: Paquita.
1: Sí, le pusimos. Silvia Paquita. Ajá.
0: Silvia, la Paquita de doble. Ajá. Por favor, anótame, déjame los nombres afuera.
1: Claro que sí.
0: Ojalá que las tres personas reportan para dejar de una vez los tres vales, ¿sale? Bueno, pues amigos, nos vamos a ir a un corte ahora sí, porque la verdad sí, ya no lo estamos pasando. Y pues ni modo, son los que mantienen esta, su estación de radio, y bueno, pues ahora sí que todos los sueldos, compadre. Sin ellos no es posible, así que nos vamos al corte, rapiditamente regresamos, son las 2 de la tarde ya con 51 minutos.
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0: Bien, bien, bien, ya estamos, oye, pues ahora sí que ya estamos en la recta final, Francisco, ya definitivamente, afortunadamente, ¿verdad? Bueno, no nos han dicho si está lloviendo, si ya cayeron rayos, que ni lo quiera Dios, ¿verdad?
1: Esperemos que no.
0: Esperemos que no. Pero, amigos, bueno, pues una vez más, recordándole todavía, por favor, ¿tienes algún amigo, amiga que te puede facilitar, no sé, una lona, algunos mecates por si tienes que amarrar algo? O si vas a tapar puertas y ventanas muchas veces, ¿verdad? Hay ventanas que están en algunos cerros, ¿verdad? En donde pues baja el agua, en fin, pueden pasar muchísimas cosas, ¿eh? Hay casas que están, está el cerro y la calle arriba y cae el agua y todo eso, entonces a lo mejor hay que poner ahí, no sé, algo para que no se meta el agua.
1: Por ejemplo, algo que recomienda Protección Civil en ventanas y todo eso. Primero, aléjense cuando haga mucho aire, pero pongan una especie como de cruz con masking tape o con cinta adhesiva.
0: Ajá, ¿para?
1: Para que no se quebre, o si se quebra, que se queden los pedazos de vidrio ahí.
0: Ah, ¿por los rayos dices?
1: Ajá, no, por el aire, si se quebra.
0: Oye,
1: una piedra o algo es poner en cruz.
0: Masking tape. Ok, fíjense nomás.
1: Sí, para protección, para que tenga más estabilidad el vidrio. Más vale, pues, y aléjense de las ventanas.
0: Y alejarse de las ventanas.
1: Sí.
0: Lonas, ¿cómo te diré? Mecates, por si tienen que amarrar algo, scotch tape.
1: Sí, masking tape, del azul,
0: del fuerte, del grueso. Fuerte,
1: del bueno.
0: Y si no tienes, pues el que sea.
1: Cinta canela, de la que pegue machina.
0: Por favor, prevengan mucho, amigos. Y bueno, pues ya ahorita vamos a ver quién tenemos en la línea. Atiéndela y mientras tanto... tenemos una canción, Mi Carcachita, con Roberto Carlos, la canción con la que lo vamos a retirar. Quiero mandar mis mejores deseos para todos ustedes, amigos, que nos escuchan allá en el Cerezo, amigos, allá en el cuartel militar, también a toda la gente que nos acompaña, pues, en los diferentes centros de rehabilitación. Échale ganas, amigos, échale ganas. Ustedes van a llegar y van a lograr lo que ustedes deseen, porque ¿saben qué? Porque Dios sí quiere. Dios quiere para todos los que deseamos vencer nuestros miedos y nuestras debilidades. Dios sí quiere que lo logremos. Pero falta que tú quieras en realidad. Sí, muchas veces hay gente que sí quiere. Sí quiere porque sufre, porque hace sufrir a su primo, a su hermano, su mamá, a su papá, lo que sea. Muchas veces, ¿verdad? Pero desafortunadamente luego caen a lo mismo, ¿verdad? Entonces, ¿qué es lo que hace falta? De que te tengas confianza tú solo, que te ames realmente, que desees ser alguien más de lo que ya eres, y ahora sí, pues, amarte a ti para que puedas amar a las demás personas. ¿Verdad, compadre?
1: Sí, exactamente, totalmente de acuerdo con todo lo que acaba de decir mi querido Pandita. Ámense y ámense unos a los otros, y el respeto es lo principal antes que nada, ¿no? Respeto a uno mismo y respeto a los demás también.
0: Así
1: y
0: es.
1: Mucho amor propio también.
0: Ándale, dice un camarada, oye, ayúdame, espérate, sí, con todo gusto, mi deseo es ayudarte, pero también estoy bien tronado, tengo que ayudarme yo mismo para poder ayudar a los demás, si no, ¿cómo?
1: Ayúdame a ayudarte, ¿no?
0: Así es, ayúdame a ayudar. Ya no me friegues tanto. Nada, no te creas. Oiga, pues ya nos vamos ahí. Oye, antes que nada, fíjate nomás, estoy un poco triste porque no nos han hablado ni Beto Vadillo, ni
1: no, ya nos habló, perdón.
0: Beto que
1: Beto Vadillo, el perro sofocado, ya nos acaba de reportar.
0: Ok, dejamos el vale. Tenemos el del cinto y la persona que se ganó las otras órdenes.
1: Sí, Antonio Corona no se ha reportado.
0: No se reportó el cinto, es que salado.
1: Ese está, cinturón, tío. No se quiere ir.
0: No
1: y
0: se quiere ir.
1: Silvia Paquita del Pollito, pues yo creo que tampoco quiere Pollito.
0: Órale, bueno. Ni híjole, y es que son vales que como son para ese sábado máximo... se tienen que hacer, bueno, el jueves. Ajá. Si pues tienen caducidad, pues.
1: Sí.
0: Entonces, allá nos están checando, todo el audio, todos ya saben quiénes son los ganadores.
1: Sí.
0: O sea, aparte que nosotros no hacemos mano negra.
1: No, todo legal, todo legal.
0: Lo ganó, y si no lo recogieron, pues se destruye y nada más. Para mi buen amigo el profe José Jaime, en el ISSSTE, ojalá, no me he checado, ojalá que ya estés aquí en escena. Vamos a hacer un poquito de tiempo breve nada más. Para ver si entra alguna llamada antes de que ponga la despedida del programa. Fíjate, soy alta cuando soy joven y baja cuando soy vieja. Un buen tip te puedo decir, que eso es algo que se va a ocupar Por si se va la luz.
1: Ah, caray.
0: A ver, ¿qué puede ser?
1: Acá. Alta cuando soy joven.
0: Ajá.
1: Y
0: baja cuando soy vieja. Ahí está la respuesta, ahí está la respuesta. A ver, vamos a levantarlo, vamos a ver si ese, a ver. Buenas tardes.
2: Buenas tardes, Panda.
0: Dígame.
2: No, no tengo la respuesta. Tengo mucha felicidad por el premio.
0: Mande.
2: Tengo mucha felicidad por el premio.
0: ¿Quién habla?
2: Me estás oyendo.
0: ¡Me estás oyendo, inútil, preciosa! Bueno, pues aquí te vamos a dejar tu vale para que vengas a partir de este lunes. Tienes lunes, martes, miércoles, jueves último. Y obviamente, pues, tienes que el último día de poder ir a recogerlo es el jueves ahí en el Chicken. ¿Sale?
2: Ok.
0: Ándale, gracias.
2: Gracias,
0: pues.
2: Felicidades por el programa.
0: Un abrazo, gracias.
1: Bye. Hasta luego.
0: Nuestra buena amiga, la Paquita. Vamos a ver, tenemos otra llamada. ¿Ya no? Vamos a ver quién a anda. Ver. Ojalá que sea el del cinto. Ese cinto que no se quiere ir. Bueno, pues amigos, pues ya nos vamos. Es más, ¿sabes qué? Vamos a poner así nomás como fondo musical. Vamos a poner esta canción de Roberto Carlos para Zoila del Sausal de Rodríguez.
1: Ahí está. Nos está llegando llamada.
0: Bueno, vamos a ver si es. Vamos a ver si es la llamada. Buenas tardes.
3: Buenas tardes, Pandita, habla Rachel.
0: Rachel, ¿cómo está, Rachel? Dime.
3: Aquí a la 89.1.
0: Es todo. Eso. Rachel, qué buena onda. Rachel, ¿a qué le demos el honor de tu llamado, Rachel?
3: Pues, dígase una adivinanza, ¿no?
0: Sí, ¿cuál es? A ver.
3: Pues, según yo, es la vela, ¿no?
0: ¡Ándale! Exactamente.
1: Hubiéramos rifado eso por el cinturón.
0: Yo pensé, sí.
3: Ay, mira, y bien que ocupo tejana, bota el cinturón.
1: Híjole, todo bueno. El kit.
3: Aunque me conformo con el vaquero, pues.
0: Sí. Rachel, nos tenemos que retirar. Gracias, felicidades también para ti.
1: Bye.
0: Hasta luego. Ey, caramba, bueno, pues Chihuahua. Amigos, pues ahora sí que pues ni modo, se quedó el cinto otra vez, compadre.
1: Pues, sí.
0: Se quedó el cinto. Amigo, pues nos tenemos que retirar. Vámonos, Francisco.
1: Claro que sí, nos estamos escuchando para el próximo sabadito, ya saben, desde las 12 hasta en punto de las 3 de la tarde. Yo soy su amigo Francisco Flores y pues estamos aquí en el show del Panda en la Rancherita 89.1 FM, la que manda desde 1941.
0: Eso es, muy bien. Amigo, pues gracias, que tengan un excelente fin de semana. Recuerden lo mejor que se pueda, porque ya ahorita ya no podemos atender llamadas. Porque lamentablemente pues mañana va a llover fuerte. Un abrazo y besos y mis mejores deseos para mi preciosa llamada madre, que se encuentra un poco delicadita, pero primeramente Dios, somos gente bien bendecidas y de fe, y va a estar muy bien mi madre. Para mi buen amigo, el profe José Jaime, también amigazo, échele ganas, compadre. Amigos, gracias, que tengan un excelente día. Dale un beso y un abrazo a tu amado padre si los tienes.
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2: Otra más de las cumbias originales, sus compas de Fuerza Régida y Grupo Frontera. Vuélvale a marcar, compa Carlos.

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12: Hola, ¿qué tal? Hola, ¿qué tal? Muy buenas tardes tengan todos ustedes. Gracias por acompañarnos. Pues ya está todo listo aquí en la cabina del 89.1 La Rancherita. Fiebre del Sabadábado. Con su amigo y servidor Víctor Mandujano, quien les habla y les saluda con el gusto de siempre. Vamos a hacer un recorrido por los grandes éxitos de la música disco, la música que llegó para quedarse, y las oldies de Barrio Music. Un saludote súper especial para la güerita de Tijuana, que le vamos a dedicar todo el programa, las 2 horas, de 4 a 6 de la tarde. Lo mejor de la música disco. Ánimo, güerita, ánimo. La güerita de Tijuana, que en estos momentos nos está escuchando. Y hablando de Tijuana, también un saludote súper especial para la gente de XEXX Radio Ranchito 1420, que en estos momentos nos estamos enlazando totalmente en vivo ahí en Tijuana, también en Rosarito, Tecate y San Diego. Y por si fuera poco, un agradecimiento también a la XED, la grande de Mexicali. Allá también nos escuchan en San Felipe, San Luis Río Colorado y Calexico. Conectados totalmente en vivo desde Ensenada, Baja California. Saludos especiales también para mi compa Víctor, que fue el Uber que me trajo el día de hoy, porque resulta que el carro no quiso jalar. Dijo, hoy es sábado y me quedo en casa. Entonces me dejó ahí, fíjense. Y dije, ni modo. Lo bueno que traía tiempo. Y mi hija, yo no sé nada de Uber ni nada, pero afortunadamente estaba mi hija ahí. Le dije, háblale a un Uber. Y le llamó. Y qué eficiencia, Muchas felicidades a mi compa Víctor Moreno. Fíjese, es mi tocayo de nombre y de apellido. Bueno, yo soy Víctor Mandujano, pero soy moreno de color. Y él no era tan moreno. No es tan moreno. De hecho, no es moreno, es blanco. Víctor Moreno, un saludo súper especial. Moreno de apellido. Así es de que yo de color, entonces estamos empates. Y a la güerita de Tijuana, dedicado todo el programa. Se va a poner bueno. Un saludo para mis gentiles patrocinadores. 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Bueno, pues dicho lo anterior, nos vamos con la primera. Muchísimas gracias por acompañarnos aquí, iniciamos. Bienvenidos. Sábado 10 de octubre del 2026. Fiebre del Sabadábado. Vamos a calentar motores para irnos de party al rato.

Bueno, muchísimas gracias a mi compa el Panda por la entrega de cabina, micrófonos y controles de la Rancherita 89.1, la que manda desde 1941. Estamos de manteles largos, estamos festejando el 85 aniversario y lo vamos a hacer como debe de ser, con todos ustedes. Pronto tendrán información. Por lo pronto les voy a regalar un boleto para estos primeros 15 años de los Rock Students. Al ratito les digo la dinámica. Un saludote también para Francisco, que estaba aquí con mi compa el Panda, que nos acompañó en el evento del baile retro. Muchísimas gracias, Francisco. Gracias a mi compa el Panda. Muchas gracias a la personita que me trajo con su Uber, Víctor Moreno. Saludos, tocayo. Que haya mucho trabajo. Cuidado con los charcos. Saludos especiales para la güerita de Tijuana. Estaba muy a gusto platicando con ella. Acostado, hasta acostado estaba. Y resulta que me hablan, ya van a ser las 4 y hay que ir a... Y ni me acordaba que tenía... fiebre del sábado. No fiebre de verdad, sino tenía el trabajo, que así se llama, ¿no? Yo dije, híjole, me levanté y ahí te voy de volada, agarré mi mochila, yo tengo todo preparado. Y que me subo al carro y que lo quise prender y nada. Pues ni modo. Pero así hubo la chance de haber conocido a mi compa, a mi tocayo Víctor Moreno. Es que todo es para bien, les digo, todo es para bien siempre, absolutamente todo. Si tú crees que algo es para mal, revisa bien y búscale algo bueno a eso que te está sucediendo. Búscaselo y verás que se lo vas a hallar. Pero el trabajo es buscarlo. Igual como hay cosas buenas, y si la gente es negativa y le busca lo malo a eso, también se lo va a encontrar. Un saludo súper especial para mi compa Gaby Delgado, que ya se reportó, que nos pide una canción de Creedence o una de los Bee Gees. Pero antes nos habían pedido vino rojo. Seguimos disfrutando de la buena música. Este día hermoso, lluvioso y sabroso. Y todo lo que termine en oso. Delicioso. Lagañoso. Precioso.

Bueno, muchísimas gracias, gracias por acompañarnos. Recuerden el número telefónico de aquí de cabina, 646-178-3979, 178-3979, teléfono, número más bien, número de cabina, número telefónico. Asimismo el WhatsApp, si quieres mandar un WhatsApp, adelante. Bueno, un saludote súper especial para nuestro amigo Jack de ahí de la Echeverría, que se comunicó con nosotros, que nos pidió Hotel California. También con todo gusto lo vamos a complacer. Nomás ténganme paciencia, por favor. Porque estoy solita. Digo, solito. Y mi compa Gaby nos pidió una de Creedence. Y para que combine con esto, ¿has visto alguna vez la lluvia?

Muchísimas gracias, gracias por acompañarnos. Estás escuchando Fiebre del Sabadábado con tu amigo y servidor Víctor Mandujano, quien te habla y te saluda con el gusto de siempre. Estamos calentando motores para irnos de party. Hoy es sabadito, sabadito lindo. Fíjese que me dio muchísimo gusto. Bueno, todas las llamadas me dan gusto, pero esta en especial, porque ya tiene rato, mucho tiempo que no nos habla a la hora de los novios. Pero este día, sabadito, me llamó Teresita. Un saludote y un abrazo con todo mi corazón, Teresita. Y le manda saludos a Mari Guzmán, a Prissy y al pequeño Jordan, el niño más bonito de Ensenada. Gracias, Teresita. Pero fíjense, bien curioso cómo es la gente, ¿verdad? Tiene muchísimo que no me llama. Y el día que me llama, en vez de decir, ay, qué bueno que contestaste, Víctor, te amo, te quiero mucho, gracias, no reclamando, ¿por qué no contestas? Y que no sé. Digo, es que estoy solo. Y a veces no puedo contestar porque estoy ocupado, como ahorita, ¿no? Ahorita que está sonando el teléfono, no lo puedo contestar, ¿verdad? Le dije, en vez de hablarme para saludarme o decir, bueno, gracias a Dios que entró la llamada, gracias a Dios que contestó, reclaman, ¿verdad? Ay, Teresita, pero aún así te quiero, ya sabes. Y para muestra un botón, ¿eh? Ella nos pidió esta canción y se la ponemos con todo el gusto del mundo. Y es María Magdalena. Gracias, Teresita. Gracias por los recuerdos. De Sandra. 4:24.

Bueno, muchísimas gracias a toda la gente que se está comunicando a través de la línea telefónica de aquí de la Rancherita 89.1 de FM, la que manda desde 1941. El teléfono a marcar, el teléfono de cabina y WhatsApp 646-178-3979. 178-3979. Un saludote súper especial para Cristóbal, que nos pide Grandmaster. No se acuerda el nombre, quien la canta, o no sé si es el artista. Teresita, muchísimas gracias por este recuerdo, Teresita, gracias. Ya sabes que se te aprecia mucho. Pero no seas tan enojona. Un saludote súper especial para Sandy, que nos escucha ahí en Zona Centro. Oh, Sandy. Oh, Sandy. Y adivinen de parte de quién. De Beto Vadillo. De la colonia Reforma. Un saludote súper especial para todos los onceavos. Arriba la Reforma. De Beto Vadillo para Sandy. De la Zona Centro. Oye, ¿cómo va? Santana. Y en Fiebre del Sabadabado.

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0: Bueno, muchísimas gracias. Gracias por acompañarnos. Fueron breves los comerciales, pero vamos a ver quién nos llama. Lo vamos a agarrar al aire porque estoy ocupadillo, ¿eh? Muy buenos días. Híjole, muy buenas tardes más bien. Pero, híjole, colgaron. Una disculpa a toda la gente que nos está llamando, pero no puedo atender todas las llamadas porque resulta que no, pues, no me ayuda la doña ni nadie. El sábado me vengo solito. Así que una disculpa. Un saludo y un agradecimiento súper especial a la XEXX Radio Ranchito 1420 de amplitud modulada allá en Tijuana. Para la gente de Rosarito, Tecate, San Diego, gracias e infinitas bendiciones. Nos estamos enlazando con ellos. También un saludote y un agradecimiento a la XED, la Grande de Chicali, Baja California, San Felipe, San Luis Río Colorado y Calexico. Hasta allá llega nuestra señal. Muchísimas gracias. Saludos especiales para la güerita que le estamos dedicando todo el programa. La güerita de Tijuana, Baja California. La güerita de Tijuana. Locutora, conductora, nuestra colega. Bueno, y hablando de Tijuana, un saludo también para mi compa Benjamín Zamora, que ya se reportó desde Tijuana. Dice que está lloviendo así como aquí en ratitos, pero se viene fuerte en ratos. Nos pide una canción que se llama Fly Robin Fly, de Silver Convention. Vamos a checarla ahorita, ¿eh? No os preocupéis.

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Un saludo TV súper especial para mi compa, para mi tocayo Víctor Moreno. El Uber que me hizo el favor de traerme el día de hoy a cabina. Vamos a checar qué anda. Mira, ¿por qué se corta, eh? ¿Por qué se corta la llamada? A mí no comprende nada ni poquito. Es que los sábados hablo inglés, un poquito. Un poquito. Nos pide nuestro compa ver Grandmaster. Un saludote súper especial también para mi compa Gaby Delgado. Para el Panda, para Francisco. Para mi compa Jack. Jack, casi casi el destripador. Le dije, oiga, ¿no es Jack el destripador? Me dice casi. O a veces, o algo me dijo así. Él nos pidió una clásica de Hotel California. Clásica de aquí, de Fiebre del Sabadabado. Pero ya que no me gusta mucho repetir las canciones, pero de vez en cuando, claro que switch. Ya tenía rato que no veníamos también aparte. Hotel California. Para toda la gente de Echeverría, especialmente para Jack.

Bueno, muchísimas gracias, gracias por acompañarnos. Estás escuchando Fiebre del Sabadábado a través del 89.1 La Rancherita, la que manda desde 1941. Estamos cumpliendo 85 años y lo vamos a celebrar, lo estamos celebrando más bien. Llevan dos eventos bien de aquellas y viene el tercero. ...85 años contigo. Digo, with you. A veces me salen las palabras en español, una disculpa.

Bueno, un agradecimiento súper especial, perdón, para el compa Benjamín Zamora, que nos escucha allá en Tijuana, Baja California, y nos pidió este rolón, ¿eh? Gracias, gracias, gracias. Gracias por los recuerdos.

Bueno, saludos especiales para toda la gente de TJ, de Tijuana, Baja California, de Radio Ranchito 1420 de amplitud modulada, Tijuana, Rosarito, Tecate, San Diego, la Grande de Mexicali 1050, San Felipe, San Luis Río Colorado y Calexico. Saludos especiales para la güerita de Tijuana, locutora, directora y conductora también. Y próximamente doctora. Ya escuchamos Hotel California, ¿verdad? Ya la puse, ¿sí? Ah, me están pidiendo una canción por WhatsApp que se llama I'm Just Puppet, tu marioneta, I'm Your Puppet, que me súper encanta. Esta que pasó de Fly Robin Fly de Silver Convention, muchísimas gracias al señor Benjamín Zamora, que nos llama desde Tijuana. Luego nos están pidiendo una canción que se llama Grandmaster Flash and the Furious Five, algo así. Ando mal en el inglés. Pero a ver si le atino a esta, ¿eh? Bueno, así dice Grandmaster Flash in the Furious Five. Que son, pues, cinco furiosos, ¿no? Gracias por los recuerdos. Esta canción me la pidió Cristóbal.

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Saludos especiales para la güerita de Tijuana. Saludos, güerita. Y qué bueno que ya estás bien. Échale ganas, güerita. Vas a estar mucho mejor. Híjole, nos pidieron esta canción de 1966, fíjense. Esta canción hermosísima. I'm Your Puppet, Tu Marioneta, 1966. Y más me da gusto cuando miré. Es justo mi año. Cuando yo nací, con razón soy como una